0: Bueno, son las 18 horas, 6 de la tarde con 8 minutos. Bienvenidos a la programación nocturna con su amigo Rubén González Luna. Como dije, Omar se va, me quedo con ustedes.
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Buenas tardes, son las 6:13, son las 6:13 a la gente por allá de Ontario, California. Dice Rubén, ahí por favor, la canción de Jean Sebastian, Triángulo de Sol, la que escuchamos en el trabajo, echándole ganas, como siempre, estamos en una pizzería.

0: Son las 6:16.
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2: Bueno, por ahí en calle Francisco Sarabia, personal de Mi Refugio. 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Aquí le enviamos con Marco Antonio Solís, cuando te acuerdes de mí.

Irma Durán, ahí en El Salto, saludos. Bueno, también para Mari Durán, Mari Dorado, ella es Mari Dorado, y la señora Irma Durán, también del Salto Nuevo, Fresnillo, Zacatecas. Bueno, pues Mari saluda a su gente, también dice Morenita con los Bukis, aquí estamos en sintonía.

Buenas tardes, organización Génesis de 6 a 10, 6:35, en 25 minutos serán las 7, pero hay saludos a Verónica Alvarado de La Industrial, dice por favor la canción Sin Razón con Los Acosta. Es el grupo consentido de México.

Bueno, Alfonso Sánchez, saludos a Daniel Peralta, 21 para que sean las 7 baile. El baile, pero es el baile del pingüino con el Grupo Liberación. Ahí en calle San Lorenzo también para el señor Sánchez, saludos.

0: Bueno, pues tenemos saludos, son las 6:48, únicamente ya faltan 18 para las 7. Hay audios, hay mensajitos de voz. Bueno, pues vamos a prepararlo para sacarlo al aire. Adelante, buenas tardes.
1: Buenas tardes, Rubicito. A ver si nos puede complacer con la canción de Vicente Fernández, Mi Querido Viejo. Ahí para saludar a Roberto Monreal, Felipe Monreal y Emiliano Monreal. Aquí de parte de José Monreal, Rubensito, aquí andamos, ahora aquí estamos en Sain Alto, Zacatecas. Aquí andamos de vacaciones con usted, Rubensito. Ahí sí nos puede complacer, gracias.
0: Anda de vacaciones, mi amigo. Bueno, pues aquí le enviamos con Vicente Fernández, mi viejo, mi querido viejo.
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5: Buenas tardes, son las 6:49. Bueno, pues vamos a checar los audios, los mensajes de voz que están llegando. Vamos a saludarle a mis amigos de por allá de Purísima Almaguey. Vamos a saludarle con muchísimo gusto. Bueno, dice para Juanita de San Jacinto, California. Buenas tardes, Juanita, por allá está festejando su cumpleaños. Felicidades de parte de Juan Arroyo y de parte de Diana, de aquí de Fresnillo, Zacatecas. Le hacen presente esta canción para usted y que vengan muchos años más. Cuando faltan 14 para las 7 viene nada más y nada menos que Karim León con el tema Señora, pero Señora Elegante. Feliz cumpleaños.

Bueno, Karim León, señora elegante, tenemos más saludos. Vamos a ver quién viene ahora en la. Más saludos, más saluditos a la gente por allá de Ontario, California también. Una canción de Pepe Aguilar, están diciendo una canción de Pepe Aguilar, la que se llama Ni contigo ni sin ti, pero con Los Ángeles Azules. Para darle más ritmo y sabor con este tema.

0: Ellos son Los Ángeles Azules y Pepe Aguilar. Escuchamos Ni Contigo Ni Sin Ti. Bueno, ahora 4:04. Más mensajes, más audios. Adelante, buenas tardes por allá en Denver.
1: Buenas tardes, carnalito. Oye, sí, mira, sabes que mándame un saludito ahí para la familia Espinosa de Tapia de Santa Cruz, de parte de Joel Espinosa, que yo escucho acá en Denver, Colorado, y ellos están allá, y que ya, si Dios quiere, pronto nos veremos por allá por Tapias. Ya 22 años sin ir, pero ya es hora de dar una vuelta ahí con la canción del ausente, por favor. Gracias, hermano. Buenas noches.
0: Y vaya que ahora sí va a decir, y ya llegó el que andaba ausente. Ya no lo van a conocer ahí en Tapias, los señores por allá. Pero bueno, ya llegando ahí lo van a reconocer y a felicitarlo y a hacerle una rica birria de bienvenida. Y ya llegó el que andaba ausente, Lorenzo de Monteclaro.
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0: Así me dijeron a mí hace poco, hace tiempo, hace unos, ¿qué? Unos 15 días.

Bueno, la gente de Denver, Colorado, dice, por favor, para la familia Esparza, de parte nada más que de parte de Yolis, Yolanda, dice propiedad privada con Guardianes del Amor.

0: Son las 7 en punto. 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
1: Bueno, 7:03, son las 7:03. Vamos a saludarle en una forma muy especial para Joana Casillas. Ella hoy cumple años, está festejando por allá en San Jacinto, California, su familia de por allá. Y de aquí de Fresnillo le están saludando en este día tan especial. Y que vengan muchísimos años más, Joana. También para saludarle de parte de Diana y de también de parte de Juan Arroyo. Ellos son de aquí de Fresnillo, ahí en las Arboledas, en Colonia. De ellos están viviendo aquí en Fresnillo, Zacatecas. Y pues vamos a saludarle con este tema, y es muy especial para Joana Casillas allá en San Jacinto, California. De parte de Diana y también de parte de Juan Arroyo, de por ahí están escuchando en casita ellos.
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1: en Colonia Obrera.

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1: En la voz de Karim León escuchamos Señora Elegante. Muchas, pero muchas felicidades, Joana. Bueno, a la gente que está escuchando para allá en Purísima del Maguey, saludos también para mis amigos de México Nuevo, a la familia Carrillo de parte de Esteban desde Oaxaca. Dice, por favor, la canción de Los Ángeles Azules y Yaí de la Cueva, 17 años. Alejandra Montañez en Providencia de parte de su familia.

Bueno, son las 7:13, el tiempo correcto. Dice Marisela, tío, ahí por favor, a todos los que están escuchándolo en TikTok, estamos en sintonía. Ya van dos personas o tres personas que me llaman en esta tarde, que me están escuchando en TikTok. Para todos, esta canción para ellos, de parte de Marisela, la familia Morones, ahí en Tapias. Aquí está, esto es a cargo de los chicos de barrio. ¡Qué huepa!

Bueno, ahí en Estados Unidos me di cuenta hace algunos días que nos están escuchando por... tienen una aplicación, tienen que pagar allá los güeros una aplicación para escucharnos, fíjense nada más. Hey, hey. Y ahora en TikTok. Ahí estamos, 103.3 FM.

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1: Son las 7 con 15 minutos.
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22: Buenas tardes, 7:20, ya son las 7:20, audio, mensajes, adelante, buenas tardes.
23: ¿Qué tal, amigo Rubén? Buenas tardes. Con un saludote para toda mi familia, acá de su amigo Noel. Aquí andamos dándole talacha al automóvil para traerlo al 100 y los clientes andan a gusto. Muchas gracias, con la canción Antología de Caricias, con los chicos de barrio. Gracias, amigo Rubén, te saluda Noel.
22: Noel Macías, podrás hacer que está trabajando en el Uber. Bueno, pues está al servicio del público. Bueno, Antología de Caricias con chicos de barrio también para Lidia Vargas, que hoy cumple años en Colonia, en Fuenavit. Saludos de parte de Andrea.

Las 7:25, ¿qué tal? La gente dice Misael, ay, por favor, para María, que está muy entretenida en el TikTok, escuchando La Única, Rubén. Ay, por favor, la canción de Caminantes, Dos Cartas y Una Flor.

Bueno, a la gente del Quelite, buenas tardes, noches, a donde quiera que nos estén escuchando. Depende del lugar donde escuchen. Hay a la gente de Chicago, a la gente de California. Saludos de parte de Eloy. Dice, aquí escuchamos en San Valle, California.

Bueno, a Omar Delgado, también para Elías Medellín, le saludamos con esta canción de Los Fresnos, Jamás Voy a Llorar por Ti. A la gente de Hacienda Nueva, familia Medellín, saludos.

En calle 5 de Mayo, en Calera. Saludos a este Eddie, por favorcito. Aquí estamos en la 5 de Mayo, aquí en Calera, a la familia Amezcua Martínez. Línea telefónica

Es con los Bukis, estabas tan linda. 7:44, faltan 16 para las 8. Pero hay saludos para la familia Reyes. Dice, aquí escuchamos en Calle Zanja, de parte de Karina. Es con pequeño musical, reencuentro.

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1: Bueno, pues tenemos 7:56, solamente 4 para las 8. Esto es para saludar a Antonio. Estás escuchando por allá en Vasco de Quiroga. Saludos a Antonio de parte de Vanessa.

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1: Bueno, pues aquí está para Antonio Rodríguez, también para Memo, Anita, también para Martita y Rosa. Aquí está la cadenita con Los Ángeles Azules.

Ellos son los reyes del camino, corazón de hotel, 8:10, son las 8:10, ya viene Más Allá del Sol y después viene Tonto Corazón con los Acosta. Bueno, para Marta e Iván, también para César y Susana, de parte de Montse, dice la canción Más Allá del Sol.

0: ustedes, Rubén González, el muñeco.
1: A Marta Almaraz y familia, saludos allá en las Lomas de Plateros. Ellos son Los Solitarios, Nunca Digas Ya, 8:15.

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7: Hola Rubén, muy buenas noches. Aquí te estamos sintonizando en Dallas, Texas. Un saludo para Ilani Monreal, Iván Monreal y Anis Monreal con la canción de Ya voy regresando a ti de Pequeño Musical, que te estamos escuchando a todo volumen. Gracias Rubén, yo escucho La Única. Excelente programa, felicidades.
8: Pero pues se llama Tengo que regresar. Bueno, tenemos ya las 8 con 22 minutos 30 segundos allá en Houston, Texas. También a Raúl, saludos.

0: Es con la banda Pequeños Musical, nada más pequeños en el nombre, pero gigantes en la música. Pequeños Musical. Y tengo que regresar a la gente de Dallas, Texas. Saludos. Bueno, tenemos mensajes de voz, tenemos los audios. Vamos a ver quién está, quién sigue, cuál es la canción que viene enseguidita. Vamos a ver, a prepararla rapidísimo. Vamos a ver, aquí está para mis amigos también de la era Betagrande, Zacatecas. Pero antes, adelante.
1: Rubén, muy buenas noches. Para molestarlo con la canción de Bronco, Entre el cielo y el infierno. Para saludar a la familia Sánchez Rodríguez, Torres Rodríguez y Reyes Rodríguez de aquí de Las Catarinas, de parte de Julia, gracias.
0: Entre el cielo y el infierno en Las Catarinas, saludos Julia, 825. Bernarda y Martín de Loera. De parte de Saraí desde Guadalajara, Jalisco, saludos.

0: Bueno, entre el cielo y el infierno a cargo de Bronco, más audios, mensajes de voz, adelante.
1: Buenas noches, con la canción de La Mafia, nuestra canción, por favor, para la gente del Carrizalillo, gracias.
0: Y escuchamos a la gente del Carrizalillo que están en sintonía, gracias también para Monse, buenas noches Monse y Marta, saludos. Es nuestra canción, La Mafia.

0: Es la Mafia 832, solo 28 para las 9. Adelante con los mensajitos de voz.
1: Buenas noches, Rubén. Si nos puedes mandar un saludo para el Vale, para el José, que venimos de fumigar. ¿Me puedes poner la canción de Pupurrí de Mickey de Paco Barrón?
0: Claro que sí, con muchísimo gusto. Pura gente trabajadora se comunica a esta hora.
2: ¿Cómo están?
0: Pues muy bien, y ustedes por ahí trabajando y escuchando La Única.

0: Buenas noches, con la canción de Puntitas con los Johnnys, por favor, para la gente del Cabezalillo.
1: Bueno, familia Jara de la Cruz, bendita, aquí está de puntitas, ellos son los Johnnys.

0: La voz de José Manuel, escuchamos de puntitas con los Yonix de Acapulco, Guerrero.
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0: Bueno, para Yuri, por ahí en Denver, dice, por favor, la canción de Grupo Más, No Te Olvidaré, 18 para las 9.

escuchamos la grabación a cargo de la mafia, No Te Olvidaré. Bueno, pues aquí está, esto es para la familia Carrillo. Escuchen en Caito Pilsín, aquí en Fresnillo, con Chuli Zárraga. Escuche Partido en Dos.

0: Buenas noches, lo escuchamos acá en Fraccionamiento San Carlos. A ver si nos podría poner una canción de Los Ángeles Negros, Serenata sin Luna. Que tenga bonita noche.
1: Bueno, allá en Fraccionamiento San Carlos, también para Yuri, por allá en Boulder, saludos, aquí le enviamos. Esto se llama Serenata sin Luna, a cargo de Los Ángeles Negros.

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2: Bueno, para José Flores en Zacatecas, dice José, ay, por favor, la canción de Joan Sebastián esta noche.

0: A ver, Guadalajara.
1: Son las 9 en punto. 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
2: Bueno, para Lupita Márquez, buenas noches de parte de su papá Víctor con esta canción Tumbando Caña.

Bueno, dice Santos Zacarías, aquí estamos en casa escuchando La Única, Rubén, hay para mi esposa Juanita, que es la que me hace de comer, me plancha, me lava, y para ella le dedico esta canción de los Freddys, El Primer Tonto.

0: Es con Bronco Mal Amor 918. Buenas noches, adelante con los mensajes.
1: Buenas noches. Complázcame, por favor, con Vuela Paloma de Los Caminantes o cualquiera de ellos. O ¿Para qué quieres volver? Y yo escucho La Única. Cualquiera de Los Caminantes está buena. Vamos a casita, ánimo.
0: Bueno, después de haber trabajado desde las 6 de la mañana, regresa a la casa a esta hora, dice por favor la canción de Los Caminantes. Cualquiera es buena, pero ¿para qué quieres volver? Estaría mejor. Claro que sí. 17 grados, temperatura 9, 18.

Bueno, en la Benito Juárez, saludos en calle Leandro Valle, aquí está, esto es para saludar a Iván, también para Lupe viene, se sufre, pero se aprende. Los caminantes, los humildes.

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5: 926 para Juana Casillas, cumple hoy años allá en San Jacinto, California. Le saludamos de parte de su gente por acá de Fresnillo, de parte de Juan, de parte de Diana, a sus primos de Moreno Valley, California. También le enviamos saludos con esta canción de Los Ángeles Azules y Jimena Sariñana, Mis Sentimientos.

sentimientos, 9:29, ya 9:29. Bueno, pues tenemos saludos para el ingeniero Memo Nájera de parte de su compadre, el ingeniero Santos Zacarías, con esta canción de Mis Últimos Deseos, con los meros meros de la música norteña, Los Huracanes del Norte.

La Sultana del Norte, Monterrey, Nuevo León, los plebeyos, el Pipiripau. Bueno, para María de Jesús, de parte de Horacio Hernández, dice, aquí escuchamos en Saltillo, Rubén, ahí sí es posible, la canción de Julián y Ricardo Montaner, se llama No te vayas. Bueno, para María de Jesús y Horacio Hernández en Saltillo, saludos. No te vayas, don't go.

La voz de Julián y Ricardo Montaner. Escuchamos No Te Vayas. 20 para las 10. Bueno, tenemos la temperatura 17 grados centígrados. Están pidiendo una canción que es de Capaz de la Sierra. Si la tenemos, ya la checamos. Se llama Amor Mío para Marisela, del Tambor Jerez Zacatecas, de parte Ramiro de Zacatecas. Con esta canción le dice todo. Marisela, saludos.

0: Alon Cruz.
1: Sí, ¿quién más?
0: Para Everardo. Y para el peluche, aquí lo estamos escuchando en Río Grande, ahí por favor, suerte.
1: Muchísimas gracias.
0: Ándale pues, gracias.
1: Hasta luego. 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

Capaz de la Sierra. Ahora viene el saludo para mis amigos que se reportan de Río Grande. Dice la canción Mi Curiosidad con los internacionales Tigres del Norte, los hermanos Hernández. Ahora radicados por ahí en Los Ángeles, California, en su gran mansión.

Bueno, a la familia Viña Alvarado, ahí en la presa de parte del señor Conrado, dice ahí por favor la canción de los Yonix, Corazón Mágico. Ay, qué canción es, 9:46.

10 para las 10, solo 10 y las 10. Aquí estuvo con los Johnnys, corazón mágico, pero viene aquí nomás. Dice Bronco, a Valdi Martínez y sus amigos, saludos a Santos González y Rita Tapia por allá en Los Ángeles, California.

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2: Bueno, para Mayo González, también para Valdi, les enviamos saludos con una canción de los Sailors. A Basilio González. Sacer.

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1: ellos son los Sailors, solo tres para que sea a las 10. ¿Qué les parece? Ahora viene la cumbia del africano con la dinamita. Dice para el señor Marcos Hernández, aquí escucho Rubén en Calera. Y por favor, soy velador y escuchando La Única, nunca me duermo, no me da sueño. Que bueno, me da gusto. Y aquí está también para Jacqueline. Dice, aquí estamos escuchando en Denver, Rubén. Ahí por favor, la canción movidita de la dinamita. Bueno, pues sígala pasando usted muy bien. El día de mañana en punto a las 6 de la tarde estaremos nuevamente por esta frecuencia 103.3 FM.

0: Ellos son los Caminantes, dos cartas y una flor.
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0: Bueno, dice Rubén, buenas noches. Ahí, por favor, para la familia Gurrola Castañeda, que venimos de Torreón a Zacatecas y los vamos escuchando en carretera. Ahí, por favor, la canción movidita con el Pegaso del Pollo Esteban, Reflexiona. Feliz viaje y que lleguen bien a casa. De parte de Rosita.

Hola, buenas noches. A ver si me puede complacer con la canción El amor de tu vida con Carin León y Tony Meléndez. Por favor, aquí para escucharla en el salitrillo. Gracias, que tengan una excelente noche.

0: Son las 10 con 8 minutos.
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4: Son las 10 con 9 minutos.

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1: Son las 10 con 50 minutos.

0: Son las 11:03. Son las 11:03.
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7: Son las 11:13.

0: hoy.
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2: Bienvenidas y bienvenidos a Revista del Consumidor Radio. Soy Joy Ramírez y en esta ocasión nos acompaña la chef Erika Fonseca para preparar el platillo Sabio Profeco de este mes. Muchas gracias por acompañarnos, bienvenida.
3: Vamos a preparar unas deliciosas setas al pibil. Para preparar nuestro platillo necesitaremos 4 tazas de setas deshebradas, media cebolla fileteada, 30 gramos de pasta de achiote, un clavo de olor, 2 pimientas gordas, 1/4 de taza de vinagre blanco, 1 taza de jugo de naranja agria, 2 chiles guajillos y 1 cucharada de aceite. Para la cebolla encurtida, media cebolla morada fileteada, 2 chiles habaneros fileteados, 1/4 de taza de vinagre blanco o de manzana, el jugo de 2 limones, 1 cucharadita de comino en polvo, 1 cucharadita de orégano seco, media cucharada de aceite de oliva y sal y pimienta. Para la salsa de habanero que acompañará al platillo vamos a ocupar 5 chiles habaneros, 2 dientes de ajo asados, 1/4 de cebolla, el jugo de 1 limón y 1/4 de taza de aceite de oliva. Y finalmente, para servir nuestro platillo, medio kilogramo de tortillas y 1 taza de frijoles molidos. Para el adobo de nuestras setas al pibil, comenzaremos desvenando nuestros chiles guajillos, retirando el tallo y todas las semillas. Ahora directamente al fuego, llevamos los chiles por aproximadamente 8 segundos para asar. Se darán cuenta que están listos cuando la piel de los chiles se encuentra brillosa. Esto hacemos para liberar todo el aceite de nuestros chiles. Después, los remojamos en agua caliente de 10 a 15 minutos para suavizarlos. Para preparar nuestro adobo, licuamos los chiles guajillos, el achiote, el vinagre, el jugo de naranja, el clavo, la pimienta gorda y un toque de sal. Ojo, si consiguen naranja agria, pueden omitir el vinagre. Licuamos muy bien y reservamos. Ahora, calentamos el aceite vegetal en una sartén y acitronamos la cebolla por un par de minutos. Después, agregamos las setas previamente deshebradas e incorporamos con la cebolla. Antes de que las setas suelten todo su jugo, agregamos el adobo y mezclamos hasta que todas queden cubiertas. Probamos y, de ser necesario, volvemos a salpimentar. Dejamos cocinar por aproximadamente 8 minutos hasta que el adobo haya reducido. Las reservamos y ahora vamos a nuestra salsa de habanero. En un comal colocamos los chiles habaneros, el ajo y la cebolla y los asamos hasta que estén tatemados. De esta manera sueltan todos los aceites. Después los retiramos del fuego y los llevamos a licuar con la cebolla, jugo de limón, sal y pimienta. Ahora agregamos nuestro aceite de oliva en forma de hilo sin dejar de licuar para emulsionar y obtener una textura entre salsa y aderezo. Rectificamos la sazón y reservamos. Ya que tenemos nuestra salsa lista, vamos a preparar nuestra cebolla encurtida. Utilizaremos la cebolla morada fileteada, chile habanero fileteado, orégano y comino molido, también jugo de limón y mezclamos. Agregamos un poco de vinagre blanco o también puede ser de manzana. Salpimentamos al gusto hasta integrar todos los ingredientes. Colocamos un poco de aceite de oliva y terminamos de mezclar. Dejamos reposar por 30 minutos o hasta que notemos que la cebolla esté suave y de color morado. Finalmente, para servir nuestro platillo, calentamos muy bien las tortillas y untamos un poco de frijoles negros molidos. Agregamos nuestras setas al pibil y acompañamos con la cebolla encurtida y la salsa habanero al gusto. ¡Listo! Ya podemos disfrutar nuestros tacos de setas al pibil. Recuerden que el platillo Sabio Profeco es muy fácil de preparar, tiene buen sabor, aporta un balance nutricional y rinde para varias porciones. No olviden que también pueden ver esta receta en nuestro canal de YouTube Profeco TV. Yo soy la chef Erika Fonseca y fue un gusto cocinar con ustedes en Revista del Consumidor Radio.
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2: Son las 11:39.

0: Son las 11 con 56 minutos.
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0: Son las 12 con 3 minutos. Son las 12 con 3 minutos.
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1: Es la 1:02. 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

0: ¡Achis! ¿Dónde están?
1: Son las 2:06. 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

Son las 3:03. 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

0: Son las 3 con 11 minutos.
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Son las 4 con 5 minutos. 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
1: Son las 4 con 44 minutos.

Son las 5 con 2 minutos. Son las 5 con 2 minutos. 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

0: Son las 5 con 59 minutos. Son las 5 con 59 minutos.
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está la música a cargo de los Guardianes del Amor en compañía de los Saskis. El tema titulado El Perro, el Gato y Yo. Muy buenos días, las 6 de la mañana con 20 minutos. Hoy estamos a la mitad de la semana 32. Hoy es miércoles, 15 de agosto. Mañanita fresca, tenemos una temperatura de 14 grados centígrados con una humedad del 90%. La máxima hoy será de 26. Ayer tuvimos ¿cuánto? 25 o 26. No me acuerdo, pero bueno, la temperatura máxima para hoy será de 26 grados. Se espera un día despejado, cielo despejado, habrá solecito. No hay mucha probabilidad de lluvia para el día de hoy, ¿eh? A la 1 de la tarde nos marca solamente un 15%. Y ya, es todo. En cuanto a los vientos, probablemente a las 4 de la tarde, vientos máximos de 16 kilómetros por hora, que son vientos tranquilos. Y es lo que nos marca el meteorológico para el día de hoy. Ayer se alcanzó a llover, ¿verdad? Ayer se alcanzó a llover. Y pues bueno, hoy es lo que se pronostica según el meteorológico. Así es que pues yo le aconsejo que tome una chamarrita ligerita porque se siente fresquecito en esta mañana. ¿Sale? Las 6:21. Muy buenos días. Avanzamos. ¿Dónde nos andan acompañando ya en esta mañana de miércoles? Mañanitas veraniegas, oiga. 6:21.

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1: Bienvenidas y bienvenidos a Revista del Consumidor Radio. Soy Joy Ramírez y en esta ocasión nos acompaña la chef Erika Fonseca para preparar el platillo Sabio Profeco de este mes. Muchas gracias por acompañarnos, bienvenida.
2: Vamos a preparar unas deliciosas setas al pibil. Para preparar nuestro platillo necesitaremos 4 tazas de setas deshebradas, media cebolla fileteada, 30 gramos de pasta de achiote, un clavo de olor, 2 pimientas gordas, 1/4 de taza de vinagre blanco, 1 taza de jugo de naranja agria, 2 chiles guajillos y 1 cucharada de aceite. Para la cebolla encurtida, media cebolla morada fileteada, 2 chiles habaneros fileteados, 1/4 de taza de vinagre blanco o de manzana, el jugo de 2 limones, 1 cucharadita de comino en polvo, 1 cucharadita de orégano seco, media cucharada de aceite de oliva y sal y pimienta. Para la salsa de habanero que acompañará al platillo vamos a ocupar 5 chiles habaneros, 2 dientes de ajo asados, 1/4 de cebolla, el jugo de 1 limón y 1/4 de taza de aceite de oliva. Y finalmente, para servir nuestro platillo, medio kilogramo de tortillas y 1 taza de frijoles molidos. Para el adobo de nuestras setas al pibil, comenzaremos desvenando nuestros chiles guajillos, retirando el tallo y todas las semillas. Ahora, directamente al fuego, llevamos los chiles por aproximadamente 8 segundos para asar. Se darán cuenta que están listos cuando la piel de los chiles se encuentra brillosa. Esto hacemos para liberar todo el aceite de nuestros chiles. Después, los remojamos en agua caliente de 10 a 15 minutos para suavizarlos. Para preparar nuestro adobo, licuamos los chiles guajillos, el achiote, el vinagre, el jugo de naranja, el clavo, la pimienta gorda y un toque de sal. Ojo, si consiguen naranja agria, pueden omitir el vinagre. Licuamos muy bien y reservamos. Ahora, calentamos el aceite vegetal en una sartén y acitronamos la cebolla por un par de minutos. Después, agregamos las setas previamente deshebradas e incorporamos con la cebolla. Antes de que las setas suelten todo su jugo, agregamos el adobo y mezclamos hasta que todas queden cubiertas. Probamos y, de ser necesario, volvemos a salpimentar. Dejamos cocinar por aproximadamente 8 minutos hasta que el adobo haya reducido. Las reservamos y ahora vamos a nuestra salsa de habanero. En un comal, colocamos los chiles habaneros, el ajo y la cebolla y los asamos hasta que estén tatemados. De esta manera sueltan todos los aceites. Después, los retiramos del fuego y los llevamos a licuar con la cebolla, jugo de limón, sal y pimienta. Ahora agregamos nuestro aceite de oliva en forma de hilo, sin dejar de licuar, para emulsionar y obtener una textura entre salsa y aderezo. Rectificamos la sazón y reservamos. Ya que tenemos nuestra salsa lista, vamos a preparar nuestra cebolla encurtida. Utilizaremos la cebolla morada fileteada, chile habanero fileteado, orégano y comino molido, también jugo de limón y mezclamos. Agregamos un poco de vinagre blanco o también puede ser de manzana. Salpimentamos al gusto hasta integrar todos los ingredientes. Colocamos un poco de aceite de oliva y terminamos de mezclar. Dejamos reposar por 30 minutos o hasta que notemos que la cebolla esté suave y de color morado. Finalmente, para servir nuestro platillo, calentamos muy bien las tortillas y untamos un poco de frijoles negros molidos. Agregamos nuestras setas al pibil y acompañamos con la cebolla encurtida y la salsa habanero al gusto. ¡Listo! Ya podemos disfrutar nuestros tacos de setas al pibil. Recuerden que el platillo Sabio Profeco es muy fácil de preparar, tiene buen sabor, aporta un balance nutricional y rinde para varias porciones. No olviden que también pueden ver esta receta en nuestro canal de YouTube Profeco TV. Yo soy la chef Erika Fonseca y fue un gusto cocinar con ustedes en Revista del Consumidor Radio.
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Las 6:36 minutos. Vámonos con una rola de la banda El Recodo. ¡Seguro! Miércoles 5 de agosto 2026, semana 32, oiga. Hoy dice por acá que es día de Nuestra Señora de las Nieves. Es santo de Emigdio y de

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1: Cotorreando en la mañana, buenos días, ya son las 6:44 minutos. Viene la música de Intocable.

Vámonos a escuchar esta rolita, música a cargo de la banda Juicillos. El tema se titula Déjame Entrar. Ya son las 6 de la mañana, 51 minutos después de esta rola. Vamos a la pausa y viene ya el evangelio de hoy. Sale, buenos días.

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3: De agosto, el día miércoles, se sugiere utilizar hoy las oraciones de la misa votiva de San José. Escuchemos Yo te amo con amor eterno, del libro del profeta Jeremías, y del Santo Evangelio según San Mateo. Estamos en el capítulo 15. En aquel tiempo Jesús se retiró a la comarca de Tiro y Sidón. Entonces, una mujer cananea le salió al encuentro y se puso a gritar: «Señor, hijo de David, ten compasión de mí. Mi hija está terriblemente atormentada por un demonio». Jesús no le contestó una sola palabra. Pero los discípulos se acercaron y le rogaban: «Atiéndela, porque viene gritando detrás de nosotros». Él les contestó: «Yo no he sido enviado sino a las ovejas descarriadas de la casa de Israel». Ella se acercó entonces a Jesús y, postrada ante él, le dijo: «Señor, ayúdame». Él le respondió: «No está bien quitarles el pan a los hijos para echárselo a los perritos». Pero ella replicó: «Es cierto, Señor, pero también los perritos se comen las migajas que caen de la mesa de sus amos». Entonces Jesús le respondió: «Mujer, qué grande es tu fe. Que se cumpla lo que deseas». Y en aquel mismo instante quedó curada su hija. Palabra del Señor. Grande es la fe de aquella mujer, no judía, era de Canaán, era mujer cananea, que acude con gritos de dolor al Señor Jesús. Sabe muy bien que es el único que puede ayudarla. Fe, qué grande es aquella fe, pero también qué grande es la esperanza. ¡Qué grande es la esperanza! Y hoy el que escuchamos en la primera lectura, el profeta Jeremías, auguran puros verbos en futuro, auguran algo mucho mejor. Reconstruiré, volverás a adornarte y a danzar. Impresionante es descubrir que Dios nos quiso desde siempre con amor eterno. Esa es la fe que fundamenta y que sostiene la esperanza. En el Evangelio hay una expresión que nos puede sonar mal. Hoy diríamos excluyente. Hijos y perritos. A los cristianos de hoy, repito, nos cuesta asumir el misterio del pueblo elegido. Pero la Escritura es un claro testimonio de que el Dios de Jesús es el Dios de Israel. Las raíces del cristianismo son judías. Y más allá de cuestiones políticas o ideológicas, estamos llamados a un fraternal diálogo con todos. También todos, y todos son todos, y ahí van incluidos nuestros hermanos mayores. Procuremos que esas expresiones no nos saquen del camino de la unidad, de la inclusión, como nos toca, nos gusta decir hoy. Pero son expresiones fuertes para indicar lo que es un pueblo elegido y lo que estamos llamados a ser si seguimos el camino de Dios. Decía Santo Domingo de Guzmán: la vida es un regalo de Dios. Cuidémosla con amor y gratitud. Señor, necesito escuchar tus palabras consoladoras. Tú me has redimido, tú me has rescatado. No permitas que me contagie la tristeza o el vacío de quien no se sabe querido, de quien no siente haber sido salvado. Sácianos con tus dones, Señor, para que gocemos bailando. Cambia nuestros duelos en alegría. Es día miércoles. Ánimo, gente, haz de este día un gran día.
4: Son las 7 en punto. 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

Ahí está una rolita música a cargo de los Palominos. Es lo que acabamos de escuchar, algo titulado Eres lo que más quiero. Excelente mañanita para todos. Vamos a arrancar por acá, arrancando la complacedera de la mañana. Mañana de este miércoles 5 de agosto, mañanita lagañosa. Hay algo de nubosidad, sin embargo, probablemente se despeje un ratito más, porque supuestamente va a haber solecito y la temperatura máxima llegará a los 26 grados centígrados. Ahorita se ubica en 14 grados la temperatura.

0: Buenos días, Woody. ¿Me puedes complacer la canción de Desprecio de los Cadetes de Linares? Solo para escucharla, yo te escucho aquí en Fresnillo. Gracias, buen día para todos.
1: Ahí está la complacedra de la mañana, oiga, buenos días. Nuestra WhatsAppería 493-141-1033. Dime, yo escucho la única.

Buenos días, un saludito aquí para la racita de Pontiac, Michigan. Andamos echándole ganas al trabajito ahí con una rolita de los bondadosos, hay una bonita. Saludos para toda la racita de San Gabriel y La Zanja.

0: ¡No te vayas! ¡Ya viene tu rola! ¡La única! ¡Puras complacencias!
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0: De regreso, buenos días, más con placedera en esta mañana del miércoles. Ya son las 7 de la mañana con 18 minutos, avanzamos. Escuchemos qué más nos dice la banda, ¿eh?
1: Buenos días, mi Gudi. Unos saluditos para todos los trabajadores de Concretos Petra que vamos a entrar a trabajar. Que es Abraham, Quique, Rolando, Don Samuel, El Güerito, Don Roger y Eric. Con la canción del Charro Viejo con Joan Sebastián, de parte de Francisco Amaraz. Nosotros escuchamos la única aquí en Guadalupe, Zacatecas, mi Gudi. Gracias, bendiciones, excelente día.
0: Oye, ¿se la catafixio alguna otra rola? Quizá no la tengo en la programación, Me dan otra opción, con gusto la buscamos.
2: Buenos días, Gudi. Un saludo para el señor Martín Sánchez Hernández de aquí de Pozo de Gamboa, por ser su cumpleaños, de parte de su esposa Berta, con una canción de los Mier. Gracias.
0: De los Mier. Vamos a ver qué nos aparece. De los Mier. Salió esa. Fue la primerita. La música de los Mier se titula Sigo Pensando en Ti. Ya son las 7 de la mañana, 19 minutos. Andamos acá con la complacedera de la mañana a través de La Única. ¡Buenos días!
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¿Qué hay, mi Gudi? Buenos días. Ahí con un saludo especial, una felicitación para Sael, que le dicen el Chaparro. Ahí me puedes complacer con la canción de Los Titanes de Durango de mi cumpleaños. Y si no, hay con una de Muy Bobadilla. Ay, porfa. Yo escucho La Única desde Habana, Florida.

Buenos días, mi Woody. Quisiera mandar un saludo acá para toda la raza trabajadora de Pontiac, Michigan. Que aquí andamos echándole ganitas en la tapeada. Hay un saludo especial para la familia Magdaleno Tavares, para el Piojo, para el Migue, para el Damián, para el Torres, por favor. La de Rumbo al Sur. Y yo escucho La Única. Gracias, mi Woody. Buen día.

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3: ¡Cumbia! Oye, vamos a continuar con las complacencias de esta mañana del miércoles. Ya es 5 de agosto, ya son las 7:32. Vamos a escuchar a ver qué más nos pide la banda,
4: Buenos días, Woody. Quiero mandar un saludo para mi hermosa hija Damaris Guadalupe, que anda cortando chile. Ella escucha en el Rancho Las Maravillas. Por favor, con la canción Flor Hermosa. Gracias, Woody. Buenos días.
3: Sale, gracias a ustedes y por supuesto que tengan también una excelente mañana, buena jornada, que acaben temprano y toda la cosa. Vámonos con eso, Flor Hermosa.

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1: Buen día, Woody. ¿Me podías complacer con una norteñita que se llama Perra del grupo North Texas? Gracias.
2: Oye, esa rolita me la habían pedido no sé qué día pasado. Ya les había comentado que no tengo esa rola. ¿Alguna otra que quieran escuchar? Ahí denme la opción, ¿sale?
3: Buenos días. Buenos días. La única. Quiero que me complazcas con la canción Para que no me olvides. Gracias. Bonito día.
2: Igualmente, buenos días. Me dicen que es de Antonio Aguilar, ¿verdad? La tengo con los Yonix. No sé si sea esa misma, Guardianes del Amor. Pero con Antonio Aguilar no. Me dice si es alguna de esas y se la pongo de volada.
4: Buenos días, mi Woody, buenos días. Oye, quería ver si no me complacías con las mañanitas de la banda Corona del Rey para saludar a mi esposa Silvia, que está cumpliendo años el día de hoy aquí en Puebla del Palmar, mi Woody. Que pases buen día, mi Woody, muchas gracias.
2: Sale, felicidades, buenos días.
5: Entonces, a ver si tienes la de Antes de Partir de la Arrolladora. Muchas gracias, Woody.
2: Así. A ver, búsquelo por acá. Son las 7:37 minutos de la mañana. Y... caray. Ya me dejaba de ver para ahorita buscar.
6: Buenos días. Para pedirte lo de Quiero Saber de Ti, del Vaivén del Amor. Ay, por favor, sote. Yo escucho La Única desde El Gabacho Loco.
2: Quiero saber de ti, el Vaivén del Amor.

Vámonos con esta de La Arrolladora y luego con esta del Vaivén del Amor, ¿eh? Muy buenos días, avanzamos. Ya son las 7:38 minutos. ¿Cómo va su mañanita, ya? Mucha banda todavía está en la vacación con los chamucos, ¿verdad? Pero bueno, pues a toda la banda que nos ande sintonizando en la chamba, muy buenos días.

0: Ahí están las 30 cartas que nos están solicitando en la complacedera de la mañana. Y también vamos a mandar la siguiente rola de Los Acosta para la banda de la colonia Hidalgo de Ujuelos, ¿verdad? Nos están acompañando también y nos piden esta de Los Acosta, Tiene Apenas 16. ¡Vámonos con lo último!
1: Buenos días, mi Woody.
0: Buenos días.
1: Si me compras una canción de la banda Ráfaga, La Otra España, y si no, con la que tenga. Yo escucho La Única aquí en Morelos, mi Woody. Aquí para mi compa Juan Antonio Mínguez, el Chivarrita. Yo escucho La Única aquí en Morelos. Gracias, mi Woody.
0: ¡Sobres, muchachos! ¡Buenos días!
2: Buenos días, mi Woody. Buenos días. ¿Me puedes complacer con una canción? Eslabón por Eslabón. Es un saludito para compa Charlie, para Graviel de Morelitos, y aquí Aaron Martínez, y aquí nomás La Única, mi Woody.
0: Gracias también para ustedes, muy buenos días. Y pues bueno, ya es lo último, son las 7 de la mañana con 55 minutos. Vámonos con esto. Esto terminamos. Es la música de Los Acosta, Tiene Apenas 16.

0: Hasta aquí la complacedera de la mañana. Por acá nos dicen buenos días. Ah, las imágenes, ¿verdad? Las imágenes de los buenos días, las bendiciones y toda la cosa. Pues bueno, hasta aquí la complacedera de la mañana. Gracias, vamos a la pausa, regresamos.
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4: Son las 8 con 2 minutos. 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

Mañanita, siendo las 8 con casi 15 minutos, 8:12, 17 grados, la máxima será de 26. Se espera un día soleadito, despejado. Ya se despejó en la mañana, está nublado, ¿verdad? No te creas. Bueno, ahí va. Acá al norte todavía hay nubosidad, pero en esta otra ventana ya está despejado. Ahí vamos por partes, ¿verdad? Se espera que sea un día con una temperatura máxima de 26 grados centígrados y los vientos en calma, son vientos máximos de 16 kilómetros por hora, que pues son vientos en calma todavía. La humedad ya, después de haber estado en el 90% a las 6 de la mañana, la encontramos ahorita en el 75%. Le puedo yo decir que jueves, el día de mañana no hay lluvias, el viernes tampoco. El sábado hay un 35% de probabilidad de lluvia ya en la tardecita. Después de las 7, entre las 7 y las 9 para el sábado, llovizna, está ligerón. Igualmente para el domingo, 20% de probabilidad de llovizna. Lo que alcanzamos a ver para la próxima semana, también se esperan lloviznas lunes, martes y miércoles. Sí, con hasta 40% de probabilidad de lloviznas. No son lluvias, son lloviznas, a lo mejor lluviecitas ligeras. Sí, pero pues bueno, ahí está el dato. Así es que pues aproveche miércoles, jueves, viernes, estos días que muy probablemente tengamos, así como ahorita, días o mañanitas al menos soleadas, ¿sale? Ayer todavía llovió por ahí de las, ¿qué serían? 3 de la tarde más o menos. Yo andaba trayecto a casa y me agarró el agua. Al norte de la ciudad ha llovido estos días. Es bien curioso porque luego platicaba yo ayer que no. Luego a veces llueve en alguna parte de la ciudad y en otra está súper sequísimo de París, de que, ay caray, ¿cómo que llovió? Ayer yo curiosamente me topé, iba transitando la calle y de repente vi que venía una corriente de agua. Dije, ah caray, avancé, di vuelta a la derecha, avancé 2 cuadras si tú quieres y empezó el agua. Pero a llover así reciecillo. Dije, ah caray. Hasta luego se topa con esas cosas uno medio curiosas, ¿verdad? Y dice, ah, caray, ¿quién echó un tinazo de agua? No es el tinazo de agua, es de que en alguna parte alta llovió a minutos antes y el agua luego empieza a escurrir, va agarrando su camino, su cauce, y donde está seco se va mojando, ¿verdad? Pero allá todavía no llueve. Sí, está curioso. Pues bueno, así las cuestiones de el mentirológico, las cuestiones, le decía yo, veraniegas, las mañanitas veraniegas de este agosto. Hoy es miércoles, 5 de agosto 2026, es la semana 32, oiga, de 52, nos faltan como 20 semanas más o menos. Son 52, 53 semanas las que regularmente tiene el año. Y vamos en la 32, justamente a la mitad, porque es miércoles 5 de agosto. Le decía, hoy es día de Nuestra Señora de las Nieves. A todas las señoras que lleven el nombre de Nieves, Doña Nieves. Sí hay, ¿verdad? Sí hay nombres, sí hay señoras con nombres. No sé si hombres, Don Nieves. No sé, alguien que nos pueda compartir. Sí, Gudi, si hay un Don Nieves o el nombre de Nieves pudiera ser para hombre o para mujer. Pero bueno, es lo que nos marca nuestro santoral, día de Nuestra Señora de las Nieves. Así como María Antonieta de las Nieves, hace algo así, ¿no? La Chilindrina. Pues bueno, también dice que es santo de aquellos que lleven el nombre de Emigdio. Emigdio Navaira, no es Emilio Navaira, él no aplica, Gudiberto, no aplica. Y por acá también dice que es santo el día de hoy de todos aquellos que lleven el nombre de Osvaldo Sánchez, portero de la selección mexicana. Sí, no, Osvaldo Sánchez. Osvaldo, ay, es el único, como que no está muy común, ¿verdad?

0: que no es muy... Bueno, sí es común, Osvaldo, más que Pigminio. ¿Cómo se dice? Emigdio, sí es más común que Emigdio. Pues bueno, ahí está el santoral el día de hoy. Dice, buenos días, yo venía de Fresnillo, estaba la lluvia fuerte y llegué aquí al Pardillo y seco con tremendo sol. Sí, así está. Ayer platicaba con el buen Saúl, cortándome la greña, y me decía que... Bájale. Que el otro día rondaba por las arboledas. Dice, ¿hace cuenta? Estaba lloviendo en las arboledas. Cruzabas la Plateros y en la Zapata... No, al revés. Estaba en las arboledas. Sí, dice, sequísimo de París. Cruzabas la Plateros, te pasabas a la Zapata y estaba bien llovido, o sea, nomás la avenida Plateros era la que dividía como que la nube, ¿verdad? Sí, y en la Zapata estaba bien llovido y pues todo esa agua de la Zapata escurría para las arboledas. Y dijeron en las arboledas, ah, caray, ¿qué onda? También como me pasó a mí ayer, ¿verdad? Ah, pues es que ya está lloviendo, pero acá no. Es bien curioso luego eso. Pues no es fenómeno, ¿verdad? Sino que es donde se sitúan las nubes. Pues así la cuestión, muchachos. Así andamos iniciando, arrancando la mañana. Platícame cómo va tu mañanita. Ya andas atareado, ya andas preocupado. Ya andas que no vas a alcanzar con los pendientes. Andas tranquilón. Miércoles, los miércoles a mí no sé por qué, pero me suenan muy chido, muy atractivos, muy perrones. Y me gusta que sea miércoles. Esperemos que a ustedes también. Acompáñenos, vamos a la pausa comercial, regresamos. Venimos con más cotorreo, más noticias, más chisme, ya se la you know.
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0: recuerdo la voz de Valentín Elizalde, vencedor, lo que acabamos de escuchar.
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0: Vámonos con las efemérides de esta, bueno, de este día. Las compartimos con ustedes con gusto en esta mañana. Oye, aguántame, déjame hacer un pequeño ajuste por acá, porque la habíamos movido y ya no la regresamos a como estaba. Ahí está, listo, Calixto. Pues bueno, según las efemérides, un día como hoy, un 5 de agosto de 1811, Venezuela firma el Acta de Independencia, convirtiéndose en el primer país hispanoamericano en declarar formalmente su independencia de España. Te digo que esos españoles, esos europeos, hicieron y deshicieron lo que quisieron allá acá en América, ¿verdad? ¡Hombre! ¿Dónde les llegó? Llegó el rumor de que Cristóbal Colón había llegado. ¡No, hombre! Ya se me figura que de volada. ¡Vamos, vamos! Vamos a ver qué. A mí se me figura que así pasó en la historia, como cuando se voltea un tráiler de cerveza. Sí, que luego llega la rapiña, sabrá dos de dónde, pero se empieza a correr la voz de que ¡ey! Se volteó un tráiler de cerveza y ¡fuma! Y van todos a robarse la cerveza. ¡Fuma! A mí se me figura que así, ya ven que días pasados recordamos que Cristóbal Colón había llegado a América, como que ¡el Cristóbal Colón llegó! Ya sabe dónde y ya, ¿verdad? Y se hizo el chisme ahí en Europa y ahí vienen todos, loco. Ahí vienen todos. A mí se me figura que sí pasó. A rapiñar acá, tan a gusto y tan tranquilos, tan sanos, tan limpios, tan higiénicos que vivíamos, ¿verdad? No, hombre, tanta historia, hombre. Pero bueno, aquí estamos recordando las efemérides. ¿Qué más tenemos? Un día como hoy de 1946. Estamos hablando que hace que 80 años, son 4, son 5, 6, 7, 40, 46, y al 46 son 100 años, menos 20, son 8, como 80 años. Se presenta públicamente el bikini en París. Este es una prenda diseñada por, o fue una prenda diseñada por Louis Reard, revolucionando así la moda para vestir en la playa, el bikini. Yo también conozco el trikini. ¿Alguien conoce el trikini? El bikini son dos piezas para una dama, ¿verdad? Este diseño de moda, de ropa de playa, es para mujer. El bikini consta de dos piezas, ¿sí? Kini. No sé qué sea el kini, pero eso es un bikini, son regularmente pues una pieza, ¿verdad? Como un bra y un calzoncito. Yo conozco, no sé ustedes, el trikini. ¿Alguien sabe en qué consta el trikini? Si alguien conoce el trikini, o de qué consta, qué piezas consta el trikini, hágamelo saber, ¿sale? Vamos, pues. Dice que también un día como hoy de 1954, la cadena BBC transmite el primer boletín televisivo de noticias de su historia. 1954, ¿eh? 1975, Cabo Verde obtiene su independencia de Portugal. Si no me equivoco, es una isla, ¿verdad?, que dio mucho de qué hablar en este mundial pasado por el excelente papel que hizo la selección. Creo que su primera participación en un mundial. Sí. Y pues así, sí, antes dependía de Portugal y pasaron los años. Total, dio de qué hablar Cabo Verde. Por esta buena participación en el Mundial 2026. En En 1996, a ver si alguien se acuerda de esta, yo creo que yo estaba en la secundaria, creo, cuando lo veíamos así medio raro, que habían clonado una oveja, no sé si se acuerdan. Pues esto pasó un día como hoy de 1996, nació Dolly, the sheep, la oveja, el primer mamífero clonado a partir de una célula adulta. En el 2022, hace 4 años, un día como hoy, el telescopio espacial James Webb completa exitosamente su primera fase de alineación óptica, preparándose para la publicación de sus primeras imágenes científicas. En eventos, ayer mencionábamos eventos de la Primera Guerra Mundial entre países europeos. Y por acá también un día como hoy de 1914, por allá las mismas fechas, los mismos acontecimientos, pues bueno, los países de México, de Cuba, de Uruguay y de Argentina se declaran neutrales en la primera guerra mundial. Bien dice aquel dicho, no se los puedo decir, pero solamente termina en sanito. No hay yo cómo decírselo sin sonar grosero, mejor no se los digo, ¿verdad? Que dijeron, mejor no le entramos nosotros aquí, miedosos pero sanitos, ¿verdad? Miedosos pero sanitos, así suena mejor. También un día como hoy del año de 1929, según el calendario, es inaugurado el servicio radiotelegráfico entre México y Europa. En 1962, un día como hoy, fallece la actriz Marilyn Monroe. En el 1987, también un día como hoy, fallece el compositor y cantante de música popular Salvador Chava Flores. Y en el 2012, fallece la cantante de música ranchera Chavela Vargas. Estas son las efemérides correspondientes a el 5 de agosto. ¿Qué dice el bello público? Dice, buenos días, ¿me podrías decir cómo lo puedo escuchar por internet, por favor? Ah, claro que sí. www.launica.fm. Ahí le acabo de mandar el enlace. A través de esa página nos escucha directamente. Ya son las 8 de la mañana con 34 minutos. ¿Tiene usted a alguien a quien felicitar? Mándeme su audio porque después de los comerciales yo vengo con las mañanukis.
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2: Ahora dinos, ¿quién está cumpliendo años?

0: Podría complacer con un pedacito de mañanitas para la enfermera de nuestra comunidad Adela Reyes. Ella escucha aquí en Toribio. Que pase un día feliz y Diosito la bendiga siempre. Muchas gracias, Gudi. Yo escucho a la única aquí en Toribio.
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2: 8:41.

0: Mi yo de antes, Edén Muñoz. Ay, ya son las 8 de la mañana con 44 minutos. ¿Cómo andan? Buenos días. 8:44 minutos, calladísimos de París en esta mañana. O muy ocupados. Yo creo que andan muy ocupados. Quiero esperar eso. 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Van a empezar, ya no se antojó, Woody. Es que se antoja, man. Pues bueno, ahí están las carnitas, El Navegante. Hoy faltan 14 minutos ya para que sea la hora, 14 minutos para que sean las 9 de la mañana. ¿Y qué creen, muchachos? Pues bueno, ya pudiéramos decir que para muchos, muy tardíamente, pero ya el día de ayer se iniciaron, podríamos decirlo así, con las actividades preferiales, prácticamente a 15 días, prácticamente a 2 semanas. Sí, de que inicie formalmente la feria. Está pronosticada para iniciar el próximo 21 de agosto, si no me equivoco, y terminar el 2 de septiembre. Ya hemos platicado. Y pues bueno, el día de ayer, muchachos, se dio la presentación de las candidatas a reina. Así es que, muchachos, podemos decir que ya estamos en las fiestas, en la feria de Fresnillo, porque ya tenemos candidata. No sé si ayer usted se guachó a la banda que le gusta andar en las redes sociales, que después, bueno, fue donde... No, también lo pusieron en la tele, creo, al local. El evento el día de ayer llevado a cabo en el Teatro Echeverría, creo 7:30 de la tarde. Hubo un evento, presentación, algunas remembranzas, recordando la primera feria. Que no me acuerdo cuántos hace, en cuánto, 1900. No, la neta no me acuerdo cuándo fue, dijo la que había sido la primera feria. Sí mencionó fechas, sí, que se hacía pues, en el centro de Fresnillo, y luego se cambió a La Lagunilla, y de La Lagunilla se pasó acá a lo que ahora conocemos como las instalaciones de la feria, en otras condiciones, ¿verdad? Totalmente diferentes a lo que conocemos actualmente. Pero bueno, ahí, si no me equivoco, fue el cronista de la ciudad que dio una pequeña remembranza de este cotorreo, la primer reina, algunos patrocinadores y toda la cosa, la coronación. Y pues bueno, se dio paso a presentar a las participantes, en esta ocasión tres participantes de tres distintos comités que van a ahí hacer lo propio para no sé qué mecánica vayan a tomar para elegir a una reina, si será sobre algún trabajo o meramente por sorteo, por suerte, No sé. Pero bueno, el día de ayer en el Teatro Echeverría presentaron a Citlali, que es del comité número uno. Presentaron también a Dana, que es el del comité número dos. Y a Andrea, que es del comité número tres. Sí, quienes estarán participando, pues, para llevarse ahora sí que la corona de la Feria de Fresnillo 2026, representando pues a la belleza, ¿verdad?, de la ciudad, de este mineral. Jovencitas que 18, 19 años, si no me equivoco, muy bonitas, muy guapas. Sí, a la par también del evento del día de ayer se revelaron ya también las fotografías en este mismo recinto, en este mismo evento del Teatro Echeverría, al terminar la presentación, pues bueno, develaron, descubrieron sus fotografías cada una y ya están instaladas en el Hemiciclo Hidalgo. Así es que, pues usted, si anda en el centro y se anda dando un rol, algún pendiente, dése un volteón ahí por el Hemiciclo a Hidalgo, en donde ya están colocadas desde anoche las fotografías de nuestras candidatas, para que las conozca, ¿sí? Para que las conozca, ya están dando de qué hablar en las redes sociales, ya empiezan a decir que es que sabe qué, y es que no sabe expresarse. La criticadera no puede faltar, muchachos. No sé si alguien vio el cotorreo, no sé si ya las conocieron. Un ratito más yo les comparto una fotografía en redes sociales, pero ya ahí por ahí algunas páginas entrevistaron a las muchachas, a las señoritas, y luego la banda empezó a dar su crítica, ¿verdad? ¡Ay, no se aguanta nada, raza! Pues bueno, y acá es lo que encontramos también en el periódico, la presentación de estas aspirantes, quienes representan a tres comités y buscarán conquistar tanto al jurado como al público con su carisma, preparación y compromiso con este mineral. Así es que, pues asegúrese que usted podrá verlas en diferentes espacios informativos, televisión, podrá escucharlas en radio muy probablemente, diferentes programas, diferentes medios, en redes sociales, por supuesto, también ahí andarán pues haciendo su labor, porque estaba yo contando ahorita y tienen prácticamente 15 días, no sé qué exactamente qué día vayan a decir quién es la ganadora, pero suponiendo que lo digan un día antes de que sea el inicio de la feria, que es la coronación ese día. Pues yo digo que tienen como 14, 15 días de hacer lo suyo, lo propio, su trabajo. Y como dice acá la nota, ganarse al jurado. 1954, la primer feria, dice el buen Beto. ¿Apuntaste el dato ayer, Beto, o ya te lo sabías? Dice 1954, la primer feria de Fresnillo, Gudiberto, siendo la primera soberana Lupita Bonilla Casillas. Ah, cierto, también la mencionaron el día de ayer, en paz descanse. Sí, y también fue mencionada el día de ayer. 1954, entonces estamos hablando, réstale 50. Ah, bueno, o son 6. Ay, cómo yo batallo con las restas. Son 6 para los 60 y luego son 40 y luego son 26, son 6. No, son un chorro, ese no aquí 6, 12. ¿Cuántos? 72 años tenemos con la feria. Más o menos, ¿verdad? Más o menos. Pues bueno, ahí está el dato, muchachos. La gente lo que le interesa es saber qué artistas vienen. A mí ya me dijeron unos, pero dicen los dos carnales, hasta ahí, carnal. No soy quien yo para andarle chismeando ese tipo de cosas, ¿eh?
1: Bueno. Bully, cállese los ojos, que ahora sí me sacó una ambrulalal y hoy que no nos echó lonche la tóxica. Que las carnitas. Hiciéramos un puestecito por aquí de carnitas, así como es el que lo anuncia, así como lo dijo ahorita, se me antojó bastante. Ánimo, mi Bully, buen día. Saludos del Gabacho Loco.
0: Muchachos, buenos días, pues ¿cómo se portaron? Que no les mandaron lonche el día de hoy. Pues ahí nomás, yo les describo lo que me imaginé de las carnitas. Hasta a mí se me hizo agua la boca, ¿verdad? Dice Woody, yo andaba viendo ayer en el YouTube que la Jenny Rivera fue a Fresnillo, no sé si fue para la feria o un Día de las Madres. No, se me hace que fue para una feria. Sí, vino varias veces la Jenny Rivera. Sí. Dice, la van a elegir por dedazo. Sabe, no sé si eso también entra en la mecánica. No sé si ya las vieron, ya las conocieron. ¿Quién se le pudiera hacer la más bonita? Que falta conocerlas, obviamente. Ayer, te digo, ya con unas pequeñas entrevistas ahí en las redes sociales, pues luego ya empezó la raza, ¿no? Pero pues hay que ver que tienen que, no nomás por bonitas, tienen que tener conocimiento, desenvolvimiento, presencia. Y no, hombre, es un show. Pues bueno, bien por el cotorreo. Entonces podemos decir que ya, ahora sí. Y yo digo que en estos días ya tienen que soltar la cartelera de artistas que se van a presentar en la feria de Fresnillo.
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0: Imagínate que traigan a los fantasmas del Caribe a las ferias de Fresnillo para ese año. ¡Ah! Estaría chido. Dice Agudi, a mí me pasaron esta cartelera, ¿así será? No, esa no. Nomás cuéntele, 1, 2, 3. Son 2, 4, 5. Ahí son como 20 días, ¿sabe cuántos? Hora de feria, creo que son 12 nomás. No. Nomás 12 días van a ser. Ahorita los cuento, no me acuerdo. Pero no, esa cartelera no es. Habrá que ver si algunos de esos artistas. A ver, deja ver. Y es que es un enlace de Facebook y esto casi no los puedo ver. A ver, déjate digo si ahí vienen de los que me dijeron a mí. De los que me dijeron a mí, en este que me mandan, nomás viene uno, fíjate. Nomás viene uno. Los demás, no sé. Dice, yo digo que hubiera sido un dictamen directo y solo nos dijeran, esta es la reina. No, ¿para qué quieren? Si así no les da gusto a nadie tampoco, ¿verdad? No les dan gusto a nadie. Ocasiones anteriores que desde 2, 3, mayo, junio, julio, a veces desde empezaban en mayo, ¿verdad? Por el cotorreo, que hicieran un casting e invitaban a las muchachas que quisieran participar y la gente decía, ay, ¿para qué hacen tanto alboroto? Escojan 3 y ya. Y hoy escogieron 3 y ya. Y la gente, ay, no, ya no, mejor nos hubieran dicho nada más la reina. Y si llegan y te dicen, ¿sabes qué? Hoy no va a haber candidatas ni nada, ella va a ser la reina. Ay, no, ¿por qué? Deberían de contemplar a todas las muchachas y hasta las señoras, hay señoras muy guapas. El año pasado convocaron a madres y a señoras de 40, 50 años, quien quisiera participar, y participaron y no faltó que, ay, ¿esa doña qué? No va, ¿cómo quiere ser reina? Como en muchos temas, a la banda de Fresnillo acá del rancho no le dan gusto con nada, con nada. Hay mucha gente hasta anda hasta enojada. Es que no han dicho quién va a venir a la fe. ¿Para qué quieres? No te deja ir tu mujer. ¿Para qué quieres? Si tu vato es bien tóxico y no te deja salir con tus amigas. ¿Para qué quieres? No le da gusto uno, bueno, uno no, ¿verdad? No le da gusto a la gente, o no le dan gusto a la gente. Con nada, muchachos. Al rato van a salir. Ay, es que, ¿sabe qué? Es que parecen los que... ¡Ay, no, cierto! Dice... no, este ya se murió, ya. ¿Cómo que va a venir?
1: Allá en los bailes no puede faltar.
0: Dice, a nosotros lo subieron en el grupo de la familia.
1: Todos con ella quisieran bailar.
0: Y en su familia es un lugar oficial. Dice, buenos días, mi Gudi. No le dan gusto a la gente con nada. Yo no puedo opinar. A mí no me gusta ir a la feria, pero pues hagan su feria.
1: Su cuerpo es cultural. Sí, ¿verdad? Cuando ya baila nos hace temblar.
0: Pa' 1 o 2 días que vamos a ir, ¿verdad? Pero bueno, ojalá se ponga sabroso. Que era uno ya no aguanta las desveladas tampoco. Yo el año pasado fui, pero porque andaba chambeando ahí unos días, pero... Ahorita ando urgido de vacaciones para descansar un rato sin desvelarme, ni desmañanarme, ni nada. Ya son las 9:04. Muy buenos días. Ahí vengo, voy a la pausa comercial. No te vayas.
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1: Son las 9:07.
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0: Grupo Frontera. Bye.
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0: Ya son las 9 de la mañana con 14 minutos, 25 segundos, 9:25. Y pues aquí seguimos, ¿verdad? Dice Gudiberto, pues acá en la familia, en el grupo de la familia donde pasaron ese elenco, no es un grupo oficial, no es un lugar oficial, pero somos bien chismosos. Le digo, aquí también, como dice la chaviza, por dos. Aquí también nos encanta el chisme, ¿verdad? Hay que guardar este, ¿cómo dicen? Este post. Por acá nos dicen que luego también a la banda nunca se le da gusto. Y pues sí, y no nada tema, vamos. El día de hoy platicando un poquito de esto que inicia con el cotorreo de la feria. Pues a mucha banda reniega en muchas otras cuestiones. Mucha banda reniega en todo, ¿sí? Y pues nomás reniegan. Lo malo va. No proponen, no nada, pero bueno. Dice Woody, siempre es el mismo tema en tiempos de feria. En Fresnillo dice, todo nos molesta. Todo nos parece mal y poca cosa. Si no voy, ¿para qué me molesto? Si la feria no me gusta, ¿para qué me molesto? Dice, pero así somos, Woody. En lo personal, a mí sí me gusta ir uno o dos días y ponerme una remojada con estas lluviecitas y reír y disfrutar el momento. Dice, ánimo, mis gudivinenses. Así da, los de la carta al apóstol. San Gudiberto a los gudivinenses. Sí, yo creo que así todos nos deberíamos de tomar como que desde este punto. Si no me gusta, pero hay tanta gente que renegamos en las redes sociales que es un espacio donde, cállate los ojos, ¿eh? O sea, tienes la libertad, qué chido que tengamos la libertad de hacerlo, pero a veces no sé por qué hay gente que le gusta estar ahí, dale, duro y dale, y total, ¿verdad? Qué bonito sería a lo mejor que todos, o que muchos, o la mayoría pensáramos, no me gusta el elenco, en esta ocasión no van a traer... rock. En esta ocasión no van a traer al Tri, suponiendo, ¿no? Al Tri de México, al Alex Lora y al Tri. Pues bueno, ni modo. Ay, en otra ocasión, ¿verdad? Pero no, o sea, te das cuenta de los artistas que... y es que faltan para los rockeros. Y es que no sé, o sea, te pones a pelear como si te fueran... ok, y acá el Gudiberto dijo que no, pues, ¿por qué no traemos al Tri? Vamos a traer al Tri, ¿verdad? Pues no funciona así, muchachos. Que quisiéramos muchos, ya lo hemos platicado, que trajeran a por ejemplo, a mí, a Tropicalísimo Apache. Pero pues no, ¿verdad? O sea, a lo mejor no les es negocio traer a Tropicalísimo Apache, ¿verdad? Otros dijeron, no, pues que traigan a los Acosta, Liberación, a esos grupos. Pero pues a lo mejor no les es negocio. La feria es un negocio, ¿verdad? Para que el último diga, no quedó nada. Pero bueno, vamos a lo que estamos de que no nos dan gusto con nada en muchas cosas,

0: que si andan arreglando el puente de Soriana porque ya estaba bien feyote, porque que, y luego lo andan arreglando y la gente se enoja. Es que el trafical, es que mira nomás los colonones, lo deben de hacer en la madrugada, que no hay tráfico, ¿verdad? Pero a ver, ponte en tu lugar, si tú anduvieras en las cuadrillas para arreglar, o en una empresa que anda arreglando ahí el puente, que si te dijeran, oye, vamos a trabajar en la madrugada, no, es que déjenme echo el lonche primero, ¿verdad? O sea, renegamos de mucho, nomás porque sí. Hay mucha gente que luego reniega y ni va a la feria. Ah, no, es que sabe que, hey, ¿tú qué te quejas? Dice alguien. Ay, Gudiberto, ¿tú qué te quejas si a ti ni te deja tu señora ir a la feria? Ah, oh, pues sí, cierto, ¿verdad? Pero vamos a echarle cotorreo ahí en el fe. Pues generan luego a veces un ambiente medio curioso, ¿verdad? Dice, ¿qué tal, mi Gudi? Buenos días. Yo con un día tengo para ir a gastarme lo que no tengo. Fíjate, ahí está. Otras señoras se emocionan más porque deja tú los artistas. Las señoras se emocionan más por los trastes. Ay, mira, ya vienen las ferias, mija. ¡Vamos! Ay, mamá, ¿a quién quiere ir a ver? Si todavía ni dicen qué artistas vienen. Ay, pero vamos a los trastes, que las cacerolas ya están bien feas. Se emocionan por los trastes, muchas señoras, ¿verdad? Pero así el disgusto, en los disgustos en esta viña del señor. Son las 9:20. Muy buenos días. Ya mucha banda dicen, a mí qué me importa, yo ni voy a ir, pero ves que la feria está a reventar, ¿verdad?
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21: Son las 9:25.
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0: Ahí escuchemos, son las 9:30, voy a la pausa comercial. Ah, no, ¿verdad? Bueno, sí, pero ahorita voy. Ahorita voy. Bueno, pues andamos platicando, ya nos vamos. Y le preguntaría yo, ¿por qué cree usted que a la gente aquí en Fresnillo, pero no es exclusivo de Fresnillo ni el estado de Zacatecas, sí somos, no sé si el mexicano en general, pero yo he visto, ahorita que estamos platicando de la feria y esto, yo he visto otros lugares donde es igual, en ferias que para nosotros son super perronas, son las más grandes, las más perronas, sí, ya tienen como unos 2 años, sí, que por ejemplo la Feria de León y la Feria de Aguascalientes traen una rivalidad, sí, entre la gente de León y la gente de Aguascalientes hicieron una rivalidad, y siempre que ahora que pasó la feria a principios de año, pues por ahí de abril más o menos, marzo, abril, no recuerdo, y por ejemplo para mí se me hace muy perrona la feria de aguas, ¿no? A la de León no he ido, pero dicen que también, y luego es una competencia, ahí se van poniendo vara un año, la otra se pone más chida y luego el otro año tiene que estar más chida, y a los de Aguascalientes, a los de León tampoco les dan gusto, tampoco están contentos con lo que les llevan, siendo que les llevan espectáculos más internacionales. Tampoco les dan gusto. Sí, eventos en diferentes disciplinas, categorías, no sé, cómo puedo decirlo, en cuestión de deportes, en cuestión de cultura, de arte, de espectáculos, por supuesto, shows y demás. El palenque está muy perrón. Y aún así, estando allá más perrón, por ejemplo, la perspectiva mía, la del Gudiberto, pues ya sí está chida la feria. Los que están allá dicen, está bien gacha la feria. Por ejemplo, nosotros dijéramos, ya quisiéramos nosotros tener esa feria aquí, ¿verdad? Pero pues no. Entonces, no sé si así sea en general el mexicano, de que todo se queja, con nada le dan gusto. Y ahorita estamos platicando de la feria. Te aseguro que si ponemos otro tema, también en ese otro tema, en cuestiones sociales, sí, tampoco le van a dar gusto a mucha gente, y también saldrá a relucir, disgustos de muchas personas, ¿verdad? ¿Por qué seremos así, oiga? Quejosos, pero buenos, quejosos.
1: Buenos días,
0: Rudy. Buenos días.
1: Respecto al tema de hoy, pues no, yo no soy de Fresnillo, pero me he fijado que casi en todo el estado es igual. Y en todas partes, quien se queja es quien ni participa, quien ni asiste, que no tiene ni dinero. Se queja de todo porque nada le parece, porque no se lo regalan, pero si se lo dieran, también se quejaba porque no les gustaría cómo se lo daban. Y pues las cosas están como están, porque hasta cierto punto así hemos elegido vivir. Como sociedad, quienes toman las decisiones, pues están en plena condición de elegir. Y quien opina, quien quiere las cosas mejor, al no actuar, al no hacer nada, pues no influye, porque nomás está aventando una crítica al aire. Si quisieran realmente que las cosas cambiaran, pondrían manos a la obra y no nomás estarían viendo desde la barrera, detrás de la barrera. El que participa, pues sabe que implica esfuerzo, trabajo y tiempo, cosa que el que critica no hace. No les gusta ni trabajar a veces, porque el que trabaja dice, pues si puedo voy, si no puedo no voy, y hasta donde estén sus condiciones. Buenos días, Woody.
0: Fíjate, ahí está, sí es cierto, tiene también razón, mucha gente de la quejosa es la que ni participa, como dicen, los quejosos luego son los que ni pichan, ni cachan, ni dejan batear, pero bien buenos, y más no se diga en el Face, ¿no? O en las redes sociales, ¿no? Sí, no nos dan gusto. Le pregunto yo a usted, amigo radio, escucha fresmillense, allá en el gabacho, si es de Fresnillo o no. A usted, amigo radio, escucha, ¿por qué cree que con nada nos dan gusto? Hoy estamos como que inclinados al tema de la feria, ¿no? Que fíjate, todavía ni dicen los artistas que van a venir. Y mucha gente ya está quejando, ¿no? Que mejor no haga nada, siempre salen a reducir esos temas de que mejor no hagan feria y arreglen el agua potable, tapen los baches. Imagínate si dicen, no, ¿saben qué? En este año no va a haber feria. ¡Nah! Pero es que la economía, yo iba a invertir para ir a vender. Y es que necesitamos entretenernos, necesitamos distracción para la familia, necesitamos ir a pistear. O sea, a nadie le van a dar gusto con nada. Dice, buenos días, mi Woody. Así está mi jefa, Lidia. Se pone feliz para ir a los trastes. Muy bien por usted, señora Lidia. Sí, muy bien por usted. Vaya a los trastes, aunque sean también los mismos de cada año, ¿eh? Saludos, escuchan la única ya en la Felipe Ángeles. Gracias, buenos días. Ah, mira, este mensaje lo deseliminaron, dijo uno. Dice, ¿qué tal, Woody? Tienes razón, siempre andamos renegando de los que nos traen, y si nos traen algo bueno y nos cobran, también renegamos. Y los que andamos renegando somos los gorrones que no fallamos ningún día. Saludos desde Zacatecas. Ahí está. Fíjate, es otra. En muchas ferias, en otras partes del país, ferias grandes, la aquí es gratis, ¿verdad? Aquí es gratis. Sí, obviamente en otras ferias, si entras con carro, pues, y hay estacionamiento, pues ahí está el costo del estacionamiento. Nos quejamos de eso. Imagínate si llegaran a cobrar, que dijeran, ¿saben qué? Banda, les vamos a cobrar aquí en Fresnillo, y esa lana la vamos a destinar al DIF o a otra, como le hacen en Zacatecas, ¿verdad? Que el multiforo tienes que pagar un boletito, creo que 10 pesos. No sé, no me acuerdo. No, hombre, también nos quejaríamos. Ah, están viendo la economía. Yo tengo 8 de familia. Pues oiga, también 8 de familia, pues ya son muchos en esta actualidad, ¿verdad? Y de por sí uno va recortado y todavía nos cobra. Y otros dijeran, ay, la neta estuviera chido que cobraran, pero que traigan artistas más chidos, ¿no? Y dices, uff, imagínate, no, yo me volvería loco y los mandaría por un tubo a todos, ¿no? Dice Woody, acá en Toribio es el mismo problema. ¿Que por qué ese grupo? Que mejor una banda. Que debe ser todo el quincenario, que todo está muy caro. Dice, en cuestión de leglenzas, que no van bandas de guerra. El caso es que mucha gente ni coopera. No, y déjeme decirle que esos que no cooperan son los que se están queje. Ay, no, pues ahora ni hay gente en la peregrinación. Ay, las danzas ya ni vienen. No, hombre, el padre ya ni le mete. Ay, estuvo bien chafa la pirotecnia también. No, ya no. Ya no es como antes. Pues no, señora, ya no es como antes.

0: usted sigue de chismosa tampoco. ¡Ahí vengo!
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¿Dónde andaba? Faltan 17 minutos ya para que sean las 10 de la mañana. 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

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Muy bien, ¿qué dice el bello público? Gudiberto, así trajeran a Michael Jackson y a Juan Gabriel juntos a la feria. La gente va a decir que por qué mejor no, que revivan mejor a la Jenny Rivera. Dice, no les dan gusto, la neta. Sí. Y luego dicen, bueno, vamos a traerle un artista que cuesta, y ahorita los artistas cuestan tan muy caros, oiga. Y dicen, vamos a traerles un buen artista, pues, para que la banda no se queje y disfrute de un buen show. Y luego ya nos, pues, ahí por otro lado sale, que se van a gastar, ¿sabe cuántos millones en traer a sabe qué artista? Y la raza, ¡no! Es que es mucha lana. Pues no, que querían un buen artista, hombre. Si a un buen artista no lo regalan, ¿verdad? No lo regalan. Dice, mire, mi Gudi, van a venir a la feria de Fresnillo. Este grupo anda de moda en San Luis Potosí. Ay, Dios, yo no los conozco, fíjate. Dice, mi Gudi, mucha gente se pone feliz porque vienen los de los cobertores a hipnotizarlos. Ahí están bien atentos escuchando las ofertas. Así, se aprevienen para los fríos, ¿verdad? Sí. Dice, cierto, sí es cierto lo que dice. Con nada nos dan gusto y siempre quien más se queja es quien menos aporta. Es como ahorita con lo de las inscripciones. A la autoridad se le ocurre decir que no es obligatorio pagar la cuota voluntaria. Y ahí están los padres de familia que ni participan y ni se paran en la escuela, ya diciendo que no, no es obligatorio. Ya dijeron en el gobierno que no es obligatorio. Si supieran realmente todos los gastos que tienen las instituciones educativas, y aunque no den aportación, no están contentos con nada de lo que hacen. Sí, fíjate. Oiga, entonces, fíjate, en ese tema de las cuestiones de las escuelas, imagínate que agarres una mamá de esas quejosas que andan renegando. No, es que ya dijeron que no es obligatorio. Que, a ver, señora, muy bien, le vamos a regresar su dinero si usted le incomoda eso. Ay, no, pues yo ni cooperé, pero... Entonces, cuéntelos. Dijo aquel. Dice, hola, buenos días. No, también ya no va uno a las peregrinaciones ni a la iglesia porque los encargados son bien feos. Ándele. Solo quieren dinero. Ah, pero cuando uno ocupa una misa no quieren hacer. Dejan a uno solo, uno sin saber nada y te dejan que tú le hagas como puedas. Pero cuando quieren dinero, ahí sí andan. Por eso uno se aleja de la iglesia. Lindo día, Gudi. Traían ganas del desahogo. Sí, pues es que por eso uno se aleja de muchos lugares, ¿verdad? Sí, es cierto. Tiene razón. Dice, pues con lo de la cerveza, la dan bien cara, que traigan buenos artistas. Sí, para un 6 que compras, compadre. Luego va uno y se ha mareado 2-3 cervezas toda la noche, ¿verdad? Dice, esos que se quejan de la feria como quiera, medio pasa. Pero oye, Gudi, los que se quejan de cuando va a haber boda o quinceañera en el rancho y saben qué grupo va a estar tocando y andan renegando, que ¿a poco sí hay gente que renega? Oye, se va a casar el Gudiberto.

El Gudiberto con la Lupe. ¿Qué van a traer? No, un grupo. No, está bien chafa ese grupillo. Y andan renegando por el rancho, ¿verdad? Oye, compa, es ya gratis. Vas a ir al Goyete. Ni siquiera te dieron invitación, pero ahí vas a andar. Ah, pero te estás quejando, ¿verdad? ¿Que quieres un grupo más bueno? Dice, y peor, Woody, varios de esos que se andan quejando, que se quejan de otras fiestas, ni hacen fiestas. Sí, ¿verdad? Nomás andan buscándole. Dice, bueno, sí, Woody, eso de organizar ese tipo de eventos es de admirarse, porque se ocupa mucha dedicación, mucho tiempo, esfuerzo, y aún así te llevas todas las críticas del mundo. Mira, dice, acá en mi rancho no voy a decir dónde es, porque luego se enojan. Pero la gente va a saber dónde. Estoy hablando de una fiesta patronal ya pasada. Hasta la culpa le echaron a un chavo que echó tantos cohetes, porque por echar tantos cohetes no llovía. ¿A poco? Espantó a las nubes con los cohetes. Y le echaban la culpa al morro, al chavo. No, cállense. Dice, hágame el favor, Woody. Dice, esa gente criticona ni coopera. Ni va a ninguna peregrinación, ni nada. Ah, pero a la hora del evento cultural se están hasta que termina y critican absolutamente todo. Yo escucho La Única desde, no les voy a decir dónde, muchachos. Pues sí, así merengues, ni más ni menos. Así la gente de quejosa y, pues, por supuesto, no suma nada, no... No da nada de provecho, ¿verdad? ¡Ahí vengo!

Oye, andan. ¿Qué es lo que te estoy? Woody, buenos días. A ese que echó muchos cohetes.

0: Dale, que se vaya al 6 de enero. En mayo lo ocupamos para que eche muchos cohetes, que hace falta. No, pero le echan la culpa de que como echó muchos cohetes, no llovió. ¿Hasta dónde llega luego el pensamiento de la gente? Dice por acá, en el Face del Gudiberto, dice, tampoco les gusta eso de la reina de los 60 y más. A mucha gente le disgusta que pongan una reina del 60 y más de los adultos mayores.
1: Ay, eso ya pa' qué, que sabe qué.
0: Señora. ¿Por qué seremos así? Los del gabacho, los gringos, a ver, amigos del gabacho, así, ay, a ver si alcanzamos. Los gringos así son, también se quejan de todo y no les dan gusto con nada. Platíquenos. Dice, uy, buenos días, es más común de lo que creemos. Todos conocemos a esa persona que a todo le pone un pero. Traen a la feria al artista del momento y salen con que ya se le fue la voz o que tocó muy poquito. El gobierno tapa un bache y se quejan del tráfico. Simón, si hace calor, que sofoco. Si llueve, ya se amargó el día. Fíjate, yo creo que los infelices somos nosotros, ¿verdad? Dice, pero ojo, la psicología dice que esto tiene una explicación. Resulta que nuestro cerebro, a ver, abájale, dijo uno, abájale, ponme, dice, ojo, la psicología dice que esto tiene una explicación. Resulta que nuestro cerebro tiene algo llamado sesgo de negatividad. Básicamente estamos programados de fábrica para fijarnos primero en lo malo que en lo bueno. En la antigüedad nos servía para estar atentos al peligro. Pero hoy en día hay gente que usa ese chip para amargarse la existencia por todo. La cosa es que la queja constante se vuelve un vicio. Es muy fácil apuntar con el dedo al gobierno, al organizador de algún evento o algún vecino, porque así nos quitamos la culpa de encima y no nos hacemos cargo de lo que nos toca. O sea, nos liberamos de una responsabilidad de alguna manera, ¿verdad? Quejarse de todo es como ponerse un escudo, Woody. Si nada me embona, nadie me defrauda. ¡Vámonos! ¡Ojo! Señalar lo que está mal para corregirlo está muy bien. ¿Qué es lo que decimos? O sea, mucha gente señala, se queja, pero no aporta, no propone, no corrige, ¿verdad? Ese es el detalle. Y aquí nos dice esto. Continúo. El problema es cuando ya agarramos la queja de deporte nacional. Al final, la gente criticona no está enojada con la feria ni con la calle. Está peleada con su propia frustración. Frustrados estos. La próxima vez que nos descubramos poniendo el pero, preguntémonos, ¿de verdad las cosas están mal? ¿O ya nos acostumbramos a ver la vida con ganas de amargarnos? Saludos desde Zacatecas. Comparte este mensaje muy atinado, como siempre. Como que se me figura que el psicólogo nos está escuchando y nos deja que hablemos y luego, ¡zas!, nos tira la terapia del día, ¿eh? Ahí está. Llevémonos de tarea esto que nos dice el último del mensaje, muchachos. En estos días próximos van a sacar la cartelera de artistas de la Feria de Fresnillo 2026. Sí. Al momento de que usted pueda quejarse o hacer algún comentario de algún artista que no le gusta, que vaya a hacer algún comentario de que es mucho dinero el que se gasta, esos artistas ya vinieron, ese no me gusta, ese ya pasó de moda, ese ya está bien choteado, el Chuy Lizárraga toda la vida viene. Ese tipo de comentarios, preguntémonos, ¡ah, caray! ¿De verdad ese cotorreo está mal o quien está mal soy yo o mi vida? Soy una amargueta. A lo mejor ahí vamos a encontrar la respuesta. Gracias a nuestro psicólogo de cabecera hasta Zacatecas capital. Tómala, cochino. Dice Woody, aquí en el rancho este año para la fiesta no pusieron candidatas, pues

0: Ya te imaginarás la quejadera de anónimos en un grupo de Facebook, que por qué no iba a haber candidatas, que bla, bla, bla. El año pasado hubo candidatas y fue la misma. Que la reina que ganó no debió de haber ganado. Que esas candidatas, ¿qué? Que mejor no hubieran puesto nada. Y de los juegos, que esos juegos que iban a traer, que son de los mismos del año pasado. Y nunca les dan gusto, Woody. Saludos desde el rancho, que no les voy a decir dónde. No les voy a decir dónde. Dice, sí, Woody, pero lo ocupamos porque no echan nada de cohetes. Ah, ok, yo pensé que para las lluvias. Entonces, para el que andaban, con el que andaban renegando de los cohetes, que echó muchos cohetes, lo ocupan en otro rancho donde sí quieren cohetes, ¿verdad? Dice, Woody, en mi rancho también reniegan porque no echan cohetes. No, aquí en la ciudad se queja la people. Aquí se quejan porque le echan a la Virgencita, al Sagrado Corazón. Ya este año, pues creo que desde el año pasado ya no hay cohetes aquí en Fresnillo, Porque se molesta. Dice Woody, los gringos buscan solutions, o sea, soluciones, no problems. Yo pienso que vieron el capítulo de Albertano donde dice que si el problema tiene solución, ¿pa' qué te preocupas? Y si tiene solución, pues ya ¿pa' qué te preocupas? Dijo el Albertano, sí, cierto. Dice, nomás los mexicanos hemos de ser así, Woody Berto. Sí, cierto. Dice Woody, si están vivos, que disfruten, porque solo estamos un instante, bueno o malo, y es gratis. Ahí está, muchachos. Hoy platicamos un poquito de la quejumbre en muchos temas, pero pues bueno, abocado en lo que se está llevando a cabo en estos días de las ferias. Entonces tenemos una tarea, muchachos, para estos días que saquen el elenco de los artistas para el domo de la feria. Antes de renegar, pregúntese, caray, si están mal o yo soy el que está mal, ¿sí? ¿Quién está más amargado? ¿Los que organizan o yo? Hágase una autoevaluación también, ¿verdad? Se vale. Vámonos, gracias, muy buenos días. Pues ahí quedó el chisme del día de hoy. Vámonos por unas carnitas, dice Woody. A mí también se me decían hace rato que también se les antojaron las carnitas. Es que yo así me las imagino. Así me las imagino, que pedimos dos tortinagre de los chiles, entre el pico de gallo, entre la salsita, entre el juguito de limón, la sal. Te escurre todo bien sabroso, ¿verdad? A mí se me afigura así, ¿no? O unos chicharrones los metes así al aunque te regañe tu jefa y te diga, ¡ey, no metas el chicharrón a la salsera! ¡Agarra una cuchara! No, meterla a la salsera y luego... ¡Ah, sabroso! 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Vámonos. Vámonos haciendo menos. Síganos en el Face. Nos encuentra como el Woody Morning Show. Y en el TikTok como el Woody Bird. Yo ya me voy. Hasta mañana. Muy buenos días. No se quejen.
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Hola, ¿qué tal? Muy, pero muy buenos días. En este miércoles, es miércoles 5 de agosto del 2026, día de Nuestra Señora de las Nieves, de Migdio y de Osvaldo. Saludando a todos los paisanos, a todos los que están del otro lado del charco, enseñándole a los gringos cómo se trabaja, oiga. Saludote bien especial. Y bueno, la invitación para que nos acompañen de aquí hasta las 12 mediodía, 493-932-6151, directo a cabina. Mándame tu mensaje de voz, de texto, al 493-141-1033. El WhatsApp de La Única para que hagan contacto con nosotros esta excelente mañana. Esos muchachos se van a estar presentando este sabadito 8 de agosto en San Jacinto, Aguascalientes. Es conjunto Los del Valle, así iniciamos, bienvenidos.

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0: persona con el atento respeto de parte del Chisco.
1: Gracias, mi Chisco.
0: Es para mi esposa Rosy Nández, a mi Juanito Flores, al Chutamas, Chutay, ¿sabes cómo? Al Chutay, al Chutamas.
1: Sí.
0: Y también voy para mi Juanito Flores, a la comadrana Los Pardillos, a la prima Marilu Gutiérrez. Y ahí para todos los amigos y amigas de La Única y a todas las cuadrillas, a todos los que andamos trabajando acá en concreto Petra, Guadalupe, Zacatecas.
1: Sí.
0: Que andamos echándole bastantes ganancias, correteando la chuleta, mi Luis Germán.
1: Eso es todo, mi Chisco.
0: El tibón, el chislón, ya sea la del 7, la del 0, pero pues ya que.
1: Sí.
0: Saludos también para mi amiga Norma, allá que están en California escuchándonos, que está, que le duele un poquillo el corazón, dice, pero ahorita se va a aliviar.
1: Sí.
0: Pónganos, ah, también un saludito para mi licenciado.
1: Ajá.
0: El licenciado y sus gorditos, que como me gusta esa frase que dice, ah, cómo no, sí, cómo no, cuando ando gorditos, no, se oye chidote.
1: Sí.
0: Pónganos una cancioncita de la banda móvil, la de Chiquilla Cariñosa, porque queremos echar una bailada, y si no la tiene con esa, con el conjunto pesado, pero en vivo, mi Chisco.
1: Póngase a bailar, mi Chisco, que aquí la tiene.
0: Ya dijo, vamos a mandar un super ¡Ánimo!
1: ¡Ánimo!
0: Estamos escuchando tu volumen, bendiciones, suerte la buena.
1: Gracias.

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0: 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Tengo por acá reporte. Buenos días.
1: Buenos días, mi Luis.
0: Adelante, compadrito. ¿Para quién saludos?
1: Quiero mandar unos saludos para los 100 cuadrillas.
0: Sí.
1: Para la cuadrilla del Rayón. Para la cuadrilla de Mizuzama. Para el Dieguito de Luna. Para Arturo del Villar, para el Guapetón de la Hija, para la cuadrilla de Junior González, para la cuadrilla de Ángel Sánchez, y para todas las cuadrillas de aquí de Colonia Montemariana,
0: che.
1: Para la cuadrilla de Milic, de Plateros, de Manuelito de las Catarinas, para la del Toques, para la cuadrilla del Palomo de las Catarinas. Aquí de parte de la cuadrilla de los abandonados.
0: Che.
1: Llenamos con todo aquí con José de la Luz, cortando cine, primo.
0: Ajá.
1: Y ya vamos por la última vuelta, primo.
0: Órale, compadrito.
1: Ay, con una canción bonita, primo, por favor.
0: Claro que sí, vamos a complacerles con mucho gusto, échenle ganas.
1: Gracias, primo.
0: Gracias, primazo, gracias, qué bueno que nos acompaña. Y bueno, nos vamos con más música, más de los temas esta mañana. Las 10.

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1: En la línea telefónica, mi cheque Muro, el de las 18 morenas. ¿Cómo anda, mi cheque?
2: Al 100%. Aquí andamos echándole ganas, andamos al trabajito ya. Para sacar para la papa.
1: Eso es todo, mi cheque.
2: Hay saludotes para todos los trabajadores de por allá de... A mi chutamita, ya tiene mucho que no me manda saludos, chutamita, y le estoy recordando que acá tiene un gran amigo.
1: Sí.
2: Y de a tiro se olvidó de mi chutamita. Y su hermanito. No, pues aquí andamos bien echándole ganas por los caminos de la vida. Sí. Y de las carreteras también, todavía andamos en lo mismo. Todavía no nos enfadamos, ya mero, ya falta poquito.
1: Yo pienso que eso de la manejada es... Es algo que no se puede dejar. Es como la locución, me imagino que aunque usted no ande en un kingorzote, ve uno que pasa y le dan ganas de subirse a manejarlo.
2: Mire, le voy a decir una cosa, manejar es muy bonito.
1: Sí.
2: Conoces lugares donde nunca ha conocido y conoció y va a seguir conociendo. Pero lo que pasa, hay un problema muy grande.
1: Sí.
2: Que usted deja de manejar.
1: Sí.
2: Ya no quiere hacer otra cosa. Le ponen una sadona enfrente y ya no, pues sí sabe usarlo, pero ya no se cansa de voladita, se cansa
1: dijo que
2: y uno está impuesto a andar sentado todo el día y luego se baja del camión y busca un campito para volverse a sentar. No, es muy huevón este trabajo, huevón.
1: ¡Qué agusticidad, oiga!
2: Sí, yo admiro a mis amigos, todos los radioescuchas que andan en los campos, que chutamita y que todos ellos, que es las cuadrillas, digo yo, ¡ay, pues su madre! ¿Cómo aguantan este solazo? Está muy fuerte. Y yo que ando aquí adentro con airecito, me calzo.
1: Tiene toda la razón, sí es cierto, mi cheque. Yo me puse a deshiervar ahí en su pobre casa un cuadrito de 2 metros por 1 y terminé casi desmayado ahí. Fíjese nada más.
2: Fíjese, acabo de comprar un terrenito de 2 hectáreas y media.
1: Ajá.
2: Y tiene lejecillos de aquí.
1: Sí.
2: Ahí donde le platiqué.
1: Ajá.
2: Y tiene mucho vegetación, muchos árboles frutales y todo eso, y está muy cerrado de árboles que no se necesitan. Y fíjese, y tengo que tumbarlos. ¿Usted cree que yo los voy a tumbar?
1: Fíjese nada más, no. Qué barbaridad. Mi cheque,
2: sí.
1: Le mando un fuerte abrazo, cuídese mucho. ¿Alguna canción que quiere escuchar?
2: Ah, pues yo creo que ya los tengo enfadados, ¿no?
1: No, pues cualquiera diga.
2: Pues ya sabe que el rey de los caminos, porque ya cuando no ande en el camino, pues ya le voy a decir el rey del asadón.
1: Claro que sí, compadrito, cuídate mucho, mi cheque Muro.
2: Igualmente, hay saludos a todos los radioescuchas ahí. Hay los que me conocieron, los que me conocen, los que me apreciaron ahí, pues unos saludillos. No me acuerdo de todos, pero pues hay para todos ellos.
1: Claro que sí, mi cheque, un fuerte abrazo. Ahí estamos en contacto, mi cheque Muro y sus 18 morenas.
2: Aquí andamos, ahí le va, bebé.
1: Échale.
2: Ahí le va.
1: Ahí está, chulada, gracias.
2: Ándale pues, cuídense mucho. Saludos a todos los radioescuchas.
1: Hasta luego, gracias mi cheque. Ahí a todos los camioneros, oiga. Las 10:32, compadre Guillermo Rodríguez.

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1: En la línea telefónica, mi compadrito Guillermo Rodríguez. ¿Cómo andas, compadre?
2: Aquí andamos, compadre. Aquí andamos ahora por Zacatecas, compadre. Vamos a echar más vuelta aquí al Terre, compadre.
1: Chulada, compadre. ¿Qué tal de calorcito por allá en Zacatecas, compadre?
2: Sí, sí, se está sintiendo un poquito calor, compadre. A la menos al rato se viene la lluvia.
1: Así, así es, compadrito. Arráncate con esos saludazos, te escuchamos.
2: Ah, pues mira, compadre, por ahí para saludar a mis amigos, a todos mis amigos por ahí de La Única, los que me saludan por allá. A mi paisano Juanito Flores, a mi compadre Antonio de Santiago, por allá, a mis primos, los Rodríguez del Villar, compadre, al Arturo, al Guapetón. A todos ellos, compadre, y por ahí para saludar a mi comadre Mita Macías y a la señora Felicitas y para todos ellos, compadre, por ahí para el grupo de WhatsApp de Juanito Flores y Katy Domínguez por ahí. Para todos ellos, compadre, para el Chisco, para Wester, para Maru Gutiérrez, para todos, compadre, para todos los del grupo.
1: Sí.
2: Sí, por ahí a ver si puedes poner una canción, compadre.
1: Claro que sí, compadrito. ¿Cuál te gusta?
2: A ver si me puedes poner una de 1-6, compadre. Ay, por favor, aquí te voy escuchando, compadre.
1: Órale, compadre.
2: Órale, pues, compadre. Hasta luego, te hablo más tarde.
1: Sale, compadrito. Gracias, gracias, mi compadrito Guillermo Rodríguez, que anda por acá en Zacatecas. Nosotros continuamos con más de La Música, con más de La Única.
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1: Mira, agua muy cerquita del palmar, pronto voy a estar en el agua para ponerme a pescar.
2: Muy buenos días, primo, muy buenos días, tengan todos ustedes. Saludos a los amigos y a las amigas de parte del Paco Débora, de Matías Ramos. Saludos a todos los amigos, a todas las amigas. Y andamos aquí de vuelta, primo. Ánimo, pura única. Ahí saludos al compa Chisco, al Chutama, al Chivarras, a Marilu Gutiérrez, Chelita Escobedo, Juanito Flores. A todos. Ahí de parte del Paco Débora, de Matías Ramos, a las hermanitas Ontiveros, a Gris, Lupita y Rubí Ontiveros, de parte del Paco Débora. ¡Ánimo!
0: Gracias, Paquito. Dice un saludo para la gente de Toribio. Para todos ustedes, claro que sí, con muchísimo gusto. Saludos para Gabriel Esparza, para Charlie de San Ignacio, para Gabriel, que se quedó a descansar hoy. Saludos también para Chutamas de Morelos, de parte de Aarón, que te estamos escuchando en Rockford, Illinois, con la canción de La Entalladita. Tengo por acá reporte. Buenos días. Bueno, bueno.
3: Me hace favor de tenerme la canción con los violeros.
0: ¿Cuál le gusta?
3: Viene de donde andaba.
0: Ajá.
3: De parte de Felipa Collazo.
0: De parte de
3: Felipa. Ya regresó a su casa.
0: Que ya regresó de donde andaba.
3: De Juárez, Ciudad Juárez.
0: Andaba en Ciudad Juárez, doña Felipa.
3: Ahora nomás aguantó un mes.
0: Nomás un mes, con eso. Qué bueno, pues vamos a complacerle con muchísimo gusto y contenta de volver a su tierra, oiga.
3: Sí, gracias a Dios, a mi padre.
0: Qué bueno, bendito sea Dios. Cuídese mucho, doña Felipa.
3: Muchas gracias. Pónganmela porque lo estamos escuchando.
0: Claro que sí, ¿eh?
3: Muy amable.
0: Hasta luego, gracias. Vamos a complacerle esa canción que nos están solicitando con muchísimo gusto. Ok, déjeme decirle que son las 10.

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1: 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Doña Felipa, vamos a complacerle.

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1: 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Tengo por acá reporte. Buenos días. Se corta por ahí la comunicación. Nos vamos con más música, más de los temas, compadrito Guillermo Rodríguez. Voy a complacerte el tema que me está solicitando.

0: Carlos Germán. Mire, un saludote para mi familia Flores Gutiérrez en Moleros, Pánuco. Para mi paisano Guillermo Rodríguez. Para los Rodríguez del Villar, Chelita, el Viejón, el Guapetón. Hay que le echen ganas todos los paisanos por allá. Para el Toques. Hay para Juan Antonio Domínguez, el Wester, el Chisco, Gabriel Herrera, Jordi Rivera y Meñito de las Catarinas. Hay para todos los demás amigos y amigas de La Única. Hay con la canción El Día de Tu Boda con Abril 78, de parte de Juanito Flores. Yo escucho La Única en Calera. Gracias. Con Abril 78, de parte de Juanito Flores. Yo escucho La Única en Calera. Gracias.
1: Gracias, Juanito Flowers. Bueno, buenos días.
2: Buenos días, ¿puedo mandar saludos?
1: Claro que sí, ¿para quién?
2: Para mi hija, Carol Gixel Gutiérrez Soto.
1: Ajá.
2: Que hoy está cumpliendo años.
1: Sí.
2: Escuchamos acá en North Carolina.
1: Ajá.
2: Es con una canción bonita.
1: Una canción bonita.
2: Gracias.
1: Claro que sí, con todo gusto vamos a complacerle. Gracias. Vamos a complacerle de los temas. De los temas solicitados esta mañana. 11 de la mañana en

0: Vamos a continuar, las 11:02. Tengo por acá reporte telefónico. Buenos días.
1: ¿Eres tu primo?
0: Sí.
1: Chao, chao.
0: Chao.
2: Claro que sí. Un saludote para mi maestro de maestros, para Richard Castro. Échele ganancias, cheque muro, con esas 18 morenas al piso y dos al ombligo, en las 400 laborales allá recorriendo lo largo y ancho de los Estados Unidos. Un saludo para usted y también para el chavo. Al chavo muro también le mandamos un saludo por ahí. Échale ganancias a las 400 y un puño, mi circo. Ahí estamos echándole ganas. Bueno, vamos a continuar por ahí a mi chutamita, la señora Petrita Jordi Rivera. A Eleazar Collazo también, no lo escuchamos hace rato por ahí. A mi buen amigo, ¿qué digo? Mi amigo, mi compadre Matute, y a mi compadre por aquí en San Isidro, Alcananas, a mi mamá María, mi hijito Joel, para Lupita, para la Pacha, Cuco, familia, disfrútela, mi Chicho, gócela, mi compadre el camarón.

0: Por ahí en Plateritos a mi compadre, el monito, mi hijadito Pepe, échale ganas, hijao, mi amigote de toda la vida, a mi Chuy, échale ganas, y a mi Chuy Camacho también. Y hasta el rancho Nuevo Laredo nos vamos con Don Chava y toda la gente del Tepetate, Tepetatillo, por allá, echándole muchas ganas. Compadre, pónganos por favor la canción Eres Divina con la Patrulla 81.
1: ¿Quieres tu primo?
2: Sí.
1: Chao, chao.
0: Mándale un chau chau a los chiquitines, primo.
2: Chau chau.
0: Eso, qué bonito es el chau chau de mi compadre Luis Germán. Bendiciones, compadre. Saludos, gracias.
3: Ánimo, compadrito, gracias. Ánimo. Gracias. Las 11:07, vamos a continuar con más de la música. Más de los temas.

0: Buenos días, mi Luis. Un saludo para el compadre Pepe Hernández y su cuadrilla. Hay para Katy Domínguez, Juanito Flores, Anita Macías, Juanillo Escobedo, Arturo Díguez del Villar, el guapetón de Laija, para Chuy Luna, Manuel de las Catarinas, Lencho González, Chelita Escobedo, Juan Antonio Domínguez, María Dimas, Claudia Hernández, Guillermo Rodríguez, Gabriel Esparza, Mariela Ramírez, Guasa Guasa, María Araujo, El Viejón de Quianzas, Efraín Cervantes, Jordi Rivera, Rocío Arellano, Gilberto Balandrán, Mayris y el Chamuco Perea. Hay para el Toques, Angélica Cerceda, para la comadre Felista y el compadre Chavita, de parte de Marilu Gutiérrez, con la canción de Mi Gusto Es, con Ana Gabriel, por favor, mi Luis.
1: Claro que sí, comadrita, vamos a complacerle con ese tema que nos está solicitando. 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Tengo por acá reporte, buenos días.
2: Buenos días.
1: Adelante, bienvenida.
2: ¿Me puede mandar unos saludos para las siguientes cuadrillas?
1: Claro que sí, ¿para quién?
2: Hay para la Dieguito de Luna, para Jolín Rivera, para la amiga Gris López que anda ahí con Ángel Sánchez empacando, para la cuadrilla de Mayo, de Junior González, de Mario González que radica en Houston, Texas. Hay para el Pocho, que él radica en Colorado.
1: Ajá.
2: Aquí de parte de la cuadrilla de los abandonados.
1: Sí.
2: Que gracias a Dios ya sacamos la tarea por hora.
1: Ajá.
2: Ay, no, ay, me pone una canción bonita.
1: Claro que sí, con todo gusto, ¿eh?
2: Ándele, que tenga un bonito día lleno de bendiciones, gracias.
1: Igualmente, gracias. Gracias, las 11 con 9 minutos, complaciéndole.

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1: Mi comadre, Felicitas, en la línea telefónica, comadrita, bienvenida.
2: Sí, buenos días, compadrito, muchas gracias. Aquí andamos todavía, compadrito, aquí andamos echándole ganas. Quiero mandar saludos para usted, compadrito.
1: Gracias,
2: comadre. Para mi esposo Salvador González Bañuelos. Y para las hermanitas Ontiveros, para Chelita de Pasadena, para la comadre Ana, la comadre Chabelita, la prima Mari, la prima Lucía, y para la comadre Marilú, que todavía aquí andamos, para la comadre Katy de Veracruz, y para todos los de las cuadrillas, para el Chutamitas, y para todos nuestros paisanos, para los señores Rodríguez del Villar, con mucho respeto, y para todos, compadrito, todos nuestros paisanos, y todos donde quiera que nos estén escuchando, compadrito.
1: Claro que sí, comadrita. ¿Alguna canción que quiera escuchar, comadre?

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1: Buenos días, toca yo, Luis Germán. Oye, para que me pudieras complacer con una canción para mi esposa, es la de Mi Vida Eres Tú. Lo mejor de Mi Vida Eres Tú, de La Recodo, de parte de su esposo Luis Antonio Flores. Ella escucha en Colonia Plenitud, que ha sido y sigue siendo la mujer de mi vida. Te la quiero mucho. Gracias y que tengas un excelente día.
2: Gracias, complaciéndole 11:17.

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1: A mi comadrita por allá en el 6 de enero le complacemos. 11:29 minutos.

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1: Tengo por acá reporte telefónico. Bueno, buenos días.
2: Buenos días, compadre.
1: Adelante, compadrito. ¿Para quién saluditos?
2: Para mandar saludos.
1: Ajá.
2: Acá de las 18 morenas, el Chamuquito Pereira. Y ahí para el canal Arturo y para sus hermanos. Y este Pachelita y el Chutama, Graviel y mamá Petrisa.
1: Ajá.
2: Yo Rivera y la comadre Mariluz, compadre Pepe número uno.
1: Che.
2: Y ahí para todos los amigos, porque son muchos, cuando acabamos.
1: Órale, Manuelito.
2: Dame una cancioncita para la cuadrilla del Salto.
1: ¿Cuál quieres, compadre? ¿Cuál te gusta?
2: De los releros.
1: Ajá.
2: El columpio.
1: Va para allá con gusto, Manuelito.
2: ¿Y eres tú, primo?
1: Sí.
2: Gracias, compadre.
1: Gracias, compadrito, gracias. Ok, vamos a continuar 11 con... 11 con...

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10: Hola, ¿qué tal, Luisito? Vamos a mandar saluditos hoy para la comadre Ana Marilu Gutiérrez, a Pecho Tamita, para el Guasa, para Mario Rodríguez, ahí para el Piporrito, ahí en cuadrillas para la del Rayón, la de los Amores, acá que no se nos quede, también ahí por ahí Charlie, Aarón y el Top del Bajío, que anda con todo la racita, oiga, echándole ganas en diferentes partes y en diferentes áreas de trabajo, oiga. Ahí para todos ellos, con una canción bonita acá de parte del Gabriel, oiga. Nosotros estamos escuchando la única en Rafford, Illinois. ¡Vámonos!
11: ¡Vámonos, pues, oiga!

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1: Se manda saludos para Patti, Carolina, también para Ana y Ulises, a Manuel, que andamos en Morelos, a Candule. Claro que sí, para ustedes les complacemos. 11:48.

0: Hola, buenos días. ¿Me puede complacer con un saludo para mi tío Julio y mi primo Iker, que están arreglando su baño hasta que hacen algo, de parte de sus sobrinas?
1: Ande pues, vamos a complacerle.

Voy a mandar saluditos para la gente del Carrizalillo. Dice, con la canción de las jilguerillas, guarden silencio. Dice, saludos cordiales, mi Luis. Dice, para todos los que te estamos escuchando. Para Guillermo Rodríguez, para... ¿Qué dice por acá? Para el Cheque Muro, Paco Débora, Jerry Rivera, de parte del Chisco. Dice, buen día para el primo Silvestre, que está cumpliendo años, que escuchan Tapis de Santa Cruz, mi Luis Germán. Luis Germán, compláceme con la canción de Últimas Noticias. Dice Luis Germán, un saludo para las hermanitas Ontiveros, Chisco, Juanito, Katy, comadre Ana, Marilú, Guillermo Rodríguez. Para Chutama, Saúl Amaro, Jerry Rivera, a la Golia, a la cuadrilla de los abandonados, al Prietito del 6. Por una canción bonita, mi Luis. Dice, ¿me puedes complacer una canción de Corona del Rey para...? Órale, pues. Para ustedes que andan echándole ganas. Regreso al término del Pueblo Canta.

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Amigos, muy buenas tardes. El gusto de saludarles en este miércoles, que es la mitad de la semana número 32, que nos da la oportunidad de saludar a todas las personas que llevan el nombre de Nieves, deseándoles felicidad en ocasión de su onomástico, de su cumpleaños o del festejo que estén realizando. Hoy es la mitad de la semana. Los miércoles normalmente contamos con la participación del Padre Jesús Reséndez, que nos regala su participación, su mensaje, y hoy no es la excepción. Antes de, queremos saludar a Nieves y a la Señora de las Nieves, a nuestros amigos de la Potosina. Saludos cordial a la familia Cerda, porque están de manteles largos porque es el Día de las Nieves. Muy bien, saludos para ellos y para ustedes la invitación para que se queden en el mensaje del Padre Jesús Reséndez.

Queridos hermanos, nos hace bien recordar algunas verdades fundamentales de nuestra fe. Comencemos porque Jesús, el Hijo de Dios, se encarnó, se hizo niño, se hizo joven, se hizo hombre para nosotros. Quiso quedarse presente en el sacramento de la Eucaristía para nosotros. Nos dejó la Iglesia para nuestro bien, para nuestra salvación. Nos dejó el Evangelio para nosotros. El Evangelio está dirigido a nosotros, a mí, a cada uno, a cada una. Sí, pero todo tiene su historia. Por ejemplo, el Evangelio, los evangelistas, ¿cómo escribieron el Evangelio? Bueno, lo escribieron por capítulos, como se escriben o como se narran algunas historias por capítulos. Y esto supone, desde luego, mucha oración, un contacto espiritual con la persona de Jesús de los evangelistas, y desde luego supone la iluminación, la inspiración del Espíritu Santo. Entonces, los evangelistas escribieron su evangelio, cada uno su evangelio, lo escribió dirigido a una comunidad muy concreta que vivía situaciones de dificultades, como suele ser nuestra vida, donde pues hay un poco de todo, ¿verdad? Hay alegrías, hay fiestas, hay celebraciones, pero hay tristezas, hay problemas, hay divisiones, hay ataques. Entonces, en concreto, San Mateo escribe su evangelio dirigido a una comunidad muy concreta, y hay una finalidad. Trata de animarlos. Los símbolos, las figuras que utilizan, pues dicen como una buena pintura, una imagen, dice más que muchas palabras. Por eso, cuando los evangelistas pintan esos cuadros, imaginemos que ese cuadro, ¿cómo pintaría un buen pintor la imagen de una barca con los discípulos en la noche, en medio de una gran tormenta? ¿Qué expresión tendrían los rostros de esos discípulos? ¿Cuáles serían sus palabras, sus exclamaciones, sus súplicas? ¿Y Jesús qué hace ante esas súplicas, ante ese miedo, ante ese peligro de los discípulos? Entonces, aquí viene lo magistral del Evangelio, que nos narra, por ejemplo, en este pasaje. El contexto es este. Mucha gente seguía a Jesús, se hacía tarde, estaban fascinados escuchando su palabra, contentos porque Jesús había curado a sus enfermos, y sin embargo, pues se hacía tarde y no habían comido. Entonces, Jesús recoge lo que tienen de comida, 5 panes, 2 peces, pero más que nada es el número simbólico, el número 7 de la plenitud. Una plenitud presente, pero que no siempre la vemos, no siempre creemos. Si Jesús, el Hijo de Dios, está presente con nosotros, lo tenemos todo. Bueno, entonces Jesús toma aquellos panes, celebra una misa con esos panes y 2 peces, porque sí, invoca al Padre del Cielo, bendice aquellos panes y aquellos pescados, y luego los parte, los panes, se los entrega a los discípulos y ellos los reparten a la gente. Bueno, terminó aquel día, él tuvo que despedirlos, o la gente pues se fue, pero no podemos así pretender ubicar las acciones de un día relatado en el Evangelio con el reloj en la mano. No va por ahí el camino, o el método, o la mejor forma de entender. Jesús en la tarde, al meterse el sol, fue cuando celebró la última cena. Pero luego viene Jesús, cumple su misión, es crucificado, muerto, sepultado y resucitado, resucita. Y los discípulos quedan solos, aparentemente quedan solos, pero Jesús sigue con ellos, sigue presente, sigue vivo entre ellos, con ellos, como sigue presente y vivo en su iglesia con nosotros. Al terminar el día,
Jesús hizo que los discípulos subieran a la barca y se le adelantaran a la otra orilla. Bueno, esto nos recuerda el final de la vida de Jesús, ¿verdad? Y el envío a los discípulos. La barca es la iglesia y los envía a predicar el evangelio. ¿Y qué pasa cuando los discípulos comienzan a predicar el evangelio? Pues no encontraron total aceptación. Empezaron las sospechas, las críticas, los ataques y las persecuciones. Bueno, Jesús se queda él solo con su Padre, dialogando con su Padre, en oración. Entonces, sigue el relato. La barca, que estaba ya muy lejos de la orilla, era sacudida por las olas, porque el viento era contrario. Esta situación de la pequeña barca, que es la iglesia, que afronta una tormenta, pues es la iglesia que afronta las dificultades, las persecuciones, los ataques, enfrenta a los enemigos en la oscuridad. Ahí no está Jesús con ellos, se sienten solos, sí, sensiblemente solos, pero espiritualmente no están solos. ¿Cómo se hace presente Jesús con sus discípulos? Él los acompaña como el corazón de una madre acompaña a sus hijos cuando se van lejos o se van a emprender un trabajo difícil. Entonces, ¿cuál es la situación? La barca está lejos de la orilla. El mar representa todo lo desconocido y todos los enemigos desconocidos que nos atacan. La barca era sacudida por las olas. Las olas son esas críticas, esos ataques, en fin, todo lo que va en contra de los discípulos y de los fieles de la iglesia. Antes de la madrugada, Jesús se acercó a ellos caminando sobre el lago. Los discípulos, al verlo caminar sobre el lago, se asustaron y decían: "Es un fantasma", y se pusieron a gritar de miedo.

Y luego Pedro, de acuerdo a su carácter, pues impulsivo, le dice: Señor, si eres tú, mándame ir hacia ti sobre las aguas. Jesús le dijo: ven. Pedro salió de la barca y, caminando sobre las aguas, iba hacia Jesús. Pero al sentir la violencia del viento, se asustó. Y como empezaba a hundirse, gritó: Señor, sálvame. Señor, sálvame. ¿Cuántas situaciones en las que parece que también nosotros nos encontramos que se nos acaba el piso, que se hunde la tierra, que nos hundimos en medio del agua de un mar agitado, o nos hundimos en un pantano, nos hundimos en problemas, en resentimientos, en críticas, en sospechas, en angustia, en miedo? ¿Y qué pasa? Viene esa oración. Son dos palabras. Pedro grita: Señor, sálvame. Sálvame. Qué hermosa oración. Y qué consuelo para nosotros saber que basta decirle: Señor, sálvame. Jesús le tendió la mano y lo levantó y le dijo: hombre de poca fe, ¿por qué has dudado? ¿Cuántas veces es lo que nos falta? Reafirmar nuestra fe. Oh, mujer de poca fe, ¿por qué dudas? Yo estoy aquí contigo. Si tenemos muy claro que el Señor Jesús está con nosotros, que es nuestro pastor, nuestro guía, nuestro salvador, nuestro mejor amigo, el que más cuida de nosotros, eso es suficiente para no tener miedo. Eso es suficiente para superar esas incertidumbres, todo eso que nos inquieta y nos angustia. Basta recordar, escuchar estas palabras que el Señor nos sigue diciendo: ¿por qué dudas? Aquí estoy. Es la caricia, es la mamá, la voz dulce de la mamá que el niño se despierta en la noche llorando con esos sobresaltos que parece que está soñando no sé qué, amenazas. Y llora muy fuerte, pero se acerca a la mamá y le dice: aquí estoy, hijito, aquí estoy. A ver, lo acaricia y le dice: no llores, estoy contigo. Y el niño, en sueño, respira tranquilo y sigue durmiendo. Si recordáramos esa gran verdad, que el Señor siempre está con nosotros. ¿Y cómo no recordar esas palabras de la Virgen de Guadalupe, que cuando Juan Diego está muy afligido y angustiado por la grave enfermedad de su tío y va a buscar un sacerdote? No busca un médico, ya es grave, ya no hay remedio. Va a buscar un sacerdote para que le ayude a bien morir. Y es cuando la Virgen María le sale al encuentro, a Juan Diego y a nosotros. En esas situaciones de incertidumbre, de miedo, de angustia, de impotencia, de no saber a quién acudir, a veces porque de veras no sabemos con qué médico llevar, qué medicina tomar, se necesita dinero y no sabemos a quién pedirle, y escuchamos la dulce voz de la Virgen María de Guadalupe que nos dice: ¿por qué te angustias? ¿Por qué te afliges? ¿No estoy yo aquí, que soy tu madre? ¿De cuántas formas el Señor nos dice estas palabras? Con su presencia silenciosa, amable, con esos gestos que nos acarician, que nos tranquilizan, mejor que cualquier calmante de esos que cuestan caro si se necesita receta para adquirirlos. Si de veras creemos que el Señor está con nosotros, no debemos dudar. Él está con nosotros. Sí, la tormenta puede ser muy fuerte, estamos solos. La actitud de Pedro, bueno, por una parte estuvo bien, él quería encontrarse con Jesús, pero él traza su propio camino. Nosotros no nos toca trazar nuestro programa, nuestro camino. A nosotros nos toca dejarnos guiar por Jesús, dejarnos llevar y confiar. La palabra clave es confianza, confiar. Entonces dice el evangelista: subieron a la barca y el viento amainó. Los que estaban en la barca se

postraron ante Jesús diciendo: verdaderamente eres hijo de Dios. Bueno, lo he estado leyendo así como por frases para comentarla, pero sí conviene tener una visión de conjunto. Mucha gente sigue a Jesús, tienen hambre. Jesús no solo piensa en el hambre material, en el pan material, Él piensa en el hambre espiritual que tenemos todos, y por eso nos comunica su palabra. Jesús, antes de la multiplicación del pan, que es una celebración de la Eucaristía, es el pan de la Eucaristía el que Jesús multiplica, es anuncio de la Eucaristía y es realización de la Eucaristía. Entonces Jesús da a comer a una multitud de 5,000 hombres. Esa multitud representa a toda la humanidad. Y los discípulos ahí repartiendo el pan, llevando el pan a cada uno de los comensales, a cada uno de los fieles. Se acaba el día y Jesús envía a los discípulos que vayan a la otra orilla del lago. Él se queda en oración, así como está cerca del corazón del Padre, en comunión con el Padre, pero orando por nosotros. Y los discípulos emprenden esa aventura de la evangelización. ¿Y qué pasa? Que cuando la barca ya estaba muy lejos de la orilla, después de tantos años en que el Señor Jesús se encarnó, predicó, realizó todas sus obras de salvación, fue crucificado, sepultado y resucitó. Sí, pero hace 2,000 años, más de 2,000 años. ¿Qué nos queda de eso? Y vienen las dudas de la fe. Es normal que dudemos. Además, la iglesia o la barca es sacudida por las olas, porque el viento era sacudida por las olas, porque el viento era contrario. Y antes de la madrugada, Jesús se acerca a ellos caminando sobre el lago. Esto ya indica que Jesús ha resucitado. El poder de Jesús está por encima de las oscuridades y amenazas de este mundo. Como les decía, el mar representa el mundo de lo desconocido, de monstruos inimaginables que puedan salir en cualquier momento y abrir un descomunal hocico para tratar de tragarnos. Jesús camina por encima de las tormentas y guerras y dificultades. Él está triunfante como signo de esperanza, no como el dominador, no como el que apantalla con y subyuga o somete con su poder. No, el que nos invita a confiar en Él. Y muchas veces, ¿cuántas veces lo confundimos? Es un fantasma, no, es una imaginación, esto me dijeron, pero será cierto. Y vienen las dudas y las olas se encrespan, esas tormentas interiores que vivimos. Nosotros estamos cerca del mar material, pero esas tormentas que se agitan en nuestra alma, en nuestra mente, en nuestro corazón, son verdaderas tormentas amenazantes y que nos quitan la paz. En medio de esos temores, Jesús se acerca y les dice: ánimo, soy yo, no teman, no temas. ¿Cuántos miedos tenemos que superar, dificultar? Si nosotros ponemos nuestra confianza en nosotros mismos, o en los humanos, o en las cosas materiales, al rato se pierden esas cosas materiales. Pero el Señor no disminuye, no muere, nadie lo puede dominar. Y está ahí precisamente para eso, para darnos confianza, esperanza, fortaleza. Ánimo, soy yo, no temas. Y luego viene Pedro con esa puntada que se le ocurre: si eres tú, mándame ir a ti sobre las aguas. Yo no acabo de entender esto, más que lo que yo entiendo es esto, ¿verdad? Que Pedro se aventura a emprender un camino, pero guiado por su imaginación, por su ansiedad, por su ímpetu, pero pudiera haberle dicho: Señor, mándame ir a ti como, o ven tú a mí, porque yo no puedo acercarme contigo, pero tú acércate. Total, que él se aventuró y le dijo: mándame ir sobre las aguas. Y ahí va, y a medio camino siente la fuerza del viento,
las olas que suben y bajan y todo esto, y la oscuridad y su fragilidad, y comienza a hundirse. Y entonces viene el grito: Señor, sálvame. Jesús enseguida le tiende la mano y lo levanta diciendo: hombre de poca fe, ¿por qué dudas? Y es lo que le dice la Virgen de Guadalupe a Juan Diego: Juan Diego, ¿por qué te angustias? ¿Por qué te afliges? No estoy aquí, que soy tu madre. Bueno, ojalá que leer y meditar este evangelio nos ayude, nos fortalezca nuestra fe. No estamos solos, el Señor está con nosotros, y ni el demonio, ni las brujas, ni los enemigos, ni todos los demonios juntos pueden contra Jesús resucitado, ni contra la iglesia. Amigos, gracias por su atención. Yo los espero en la próxima cita.

Gracias, mil gracias por acompañarnos en el mensaje del Padre Jesús Reséndez. Como lo dijo, la próxima cita es mañana, jueves, a esta misma hora, a través del Pueblo Cantar.

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15: Son 12 horas 33 minutos, 12:33. Amigos, este día la información es interesante, como casi siempre, y nos habla de una situación como que de amenaza que lanzaron en la mañana de hoy las autoridades norteamericanas, cuando dicen que la DEA abiertamente, decididamente, amenaza y dice que vienen a México por el pelón. Así se conoce al sucesor del Mencho, y dicen que es el líder actual del Cártel Jalisco Nueva Generación. Así las cosas, en este día, el gobierno de los Estados Unidos anunció que ofrece una recompensa, una de $25,000 y otras que todas juntas suman más de $100 millones, para capturar a los principales cabecillas del Cártel Jalisco Nueva Generación. Tras ser designado como grupo terrorista por la administración estadounidense, las autoridades refuerzan las medidas contra la organización criminal. Y alguien decía en días pasados que la situación se estaba preparando de tal manera de que no iba a haber de otra. El Departamento de Estado elevó de 20 a 25 millones de dólares la recompensa por Juan Carlos Valencia González, alias El Pelón, hijastro y sucesor de Nemesio Oseguera Cervantes, El Mencho, quien falleció en un operativo militar, y Terry Cole, titular de la DEA, confirmó que El Pelón es el objetivo número uno de la agenda tras asumir el mando de ese cártel. Lo curioso del caso es que no únicamente vienen por él, dicen venir por él. Terry Cole destacó que las actividades del cártel han causado miles de muertes en Estados Unidos debido a la producción y distribución del fentanilo, calificado por la agencia como un arma de destrucción masiva. Pese a la caída del Mencho, la organización ha demostrado resiliencia continua y continúa siendo una amenaza. La DEA advirtió que perseguirá agresivamente tanto a capos como a funcionarios corruptos implicados. Entre los nombres, pues ya se conocen algunos, están figuras criminales conocidos como el Jardinero, el Sapo, el Tarjetas. Este último creo que se llama Julio Montejo Pinzón y está vinculado al atentado del 2020 en contra del señor Omar García Harfuch. La agencia dejó en claro que la cacería no se detendrá hasta desmantelar por completo la estructura del cártel Jalisco Nueva Generación, y que no únicamente vienen por los líderes, por los que están dirigiendo este cártel, sino que vienen por todos los que están inmiscuidos, hablándose muy claramente, amenazadoramente, hablándose de narcogobernantes. Así es que vamos a ver qué violencia trae esto. Bueno, en la información nacional, y hablando más o menos de lo mismo, se dice que México se unió a las sanciones de Estados Unidos contra personas y empresas ligadas al cártel Jalisco Nueva Generación. Después de que Estados Unidos sancionó a 39 personas, 19 empresas, por vínculos con el cártel Jalisco Nueva Generación, la UIF bloqueó sus cuentas en México e interpuso una denuncia en su contra en la Fiscalía General de la República. El gobierno da a conocer que el Departamento del Tesoro norteamericano sancionó al designarlos como parte de una presunta red financiera del cártel Jalisco Nueva Generación, una de las organizaciones del narcotráfico más poderosas en el país y en Latinoamérica. La Secretaría de Hacienda y Crédito Público informó en un comunicado de esta medida y la enmarcó en las acciones de cooperación bilateral para combatir las finanzas, de la delincuencia organizada. Después de que la Oficina de Control de Activos Extranjeros de la Casa Blanca ha sancionado a 39 personas y 16 entidades vinculadas con el cártel, la Unidad de Inteligencia Financiera, la UIF de México, realizó un análisis que identificó indicadores relacionados con posibles operaciones con recursos de procedencia ilícita, entre ellos operaciones en efectivo, adquisición de vehículos de alta gama, joyas e inmuebles. También, las autoridades mexicanas detectaron posibles inconsistencias entre los ingresos reportados ante las autoridades fiscales y los recursos observados en el sistema financiero. La UIF concluyó que presentan características de empresas fachada o con estructuras corporativas de limitada o nula actividad económica aparente. Por ello, presentó una denuncia ante la Fiscalía General de la República, al tiempo que incluyó a los individuos vinculados por Estados Unidos al crimen organizado. Esto incluye a la lista de personas bloqueadas, así como a otros 8 adicionales acusados de formar parte de la misma red del Cártel Jalisco Nueva Generación. Las acciones coordinadas entre autoridades mexicanas y estadounidenses fortalecen los mecanismos de cooperación internacional para prevenir el uso indebido del sistema financiero, combatir el lavado de dinero y debilitar las estructuras económicas de la delincuencia organizada, según dice la dependencia gubernamental. Entre los sancionados figuran Juan Carlos González, identificado por las autoridades estadounidenses como el nuevo líder del Cártel Jalisco Nueva Generación, tras la reciente muerte de su padrastro y fundador del grupo, Rubén Oseguera Cervantes, conocido como El Mencho, que fue abatido en febrero de este año en un operativo en la Sierra de Jalisco, histérico bastión del cártel. González, con nacionalidad mexicana y norteamericana, también es objeto de una recompensa de hasta $5 millones ofrecida por el Departamento de Estado. Entre las entidades acusadas de formar parte de una red financiera del narcotráfico, hay empresas dedicadas a la venta de bebidas alcohólicas o compañías gástricas dirigidas por personas cercanas al jardinero. Las 12:44, 12:44, el tiempo correcto en su programa El Pueblo Canta. Hoy, como decíamos al principio, queremos llegar hasta donde se encuentren las personas que llevan el nombre de Nieves, María de las Nieves. En esta ocasión, para estar a tono con la temporada, las nieves son frescas, son de tiempo, pues muy de sabor riquísimo, ¿eh? Hay algunas nieves definitivamente que se recomiendan con mucha tranquilidad y con mucha seguridad. No se diga las de la Potosina. Hay por ahí en la calle Enrique Estrada. Déjame ver si... No, no es Enrique Estrada. En la calle del Sagrado Corazón hay una nevería muy tradicional que también, pues el día de hoy saludaríamos con mucho gusto por aquello de Nuestra Señora de las Nieves. Hoy la dedicación del principal templo erigido a la Madre de Dios, la gran Basílica Liberiana, en Santa María la Mayor, allá en Roma, que está decorada con el primer oro que llegó de América, según se cuenta. Hoy es el día de Nuestra Señora de las Nieves, es el día de Emigdio. Emigdio fue un obispo. Osvaldo fue un rey de Inglaterra. Hoy es el aniversario de la congregación de la Iglesia de la Profesa en la Ciudad de México, fundada en 1931. La Basílica de Guadalupe fue visitada en peregrinación por la diócesis de Tampico, Ciudad Victoria, Matamoros y la diócesis de Linares, Nuevo León. Hoy es 5 de agosto del año 2026. El calendario nos muestra que este día está marcado con el número 217, indicándonos que ya se fueron 216 días y que faltan por transcurrir en este año 148, más 11 horas y unos 16 minutos para decir adiós al año 2026. Tenemos mensajes en El Pueblo Canta y continuamos con muchísimo gusto.
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4: Doce horas con 49 minutos. La información nacional nos habla de que la gobernadora de Chihuahua, Maru Campos, encendió las alarmas en el ámbito político nacional tras denunciar públicamente la presunta reactivación de una persecución en su contra por parte de la Fiscalía General de la República, alertando sobre la existencia de amenazas escritas dirigidas contra su integridad, contra sus bienes y su entorno familiar. Frente a medios de comunicación, la jefa del Ejecutivo chihuahuense sostuvo que estas acciones responden a una estrategia política instrumentada desde el gobierno federal y Morena para contener el despertar ciudadano en el estado de Chihuahua. También aseveró que los señalamientos en su contra buscan desviar la atención pública de otros acontecimientos de relevancia nacional. En mi caso, dijo la gobernadora, cuando vieron que estaba mucha gente despertando en el país, en el estado de Chihuahua, decidieron guardar las fichas un rato porque se sabe que va a volver a través de la Fiscalía General a perseguir a la gente. Tengo ya varias amenazas de manera escrita y varias situaciones que han sucedido en contra de mi persona, en contra de mis bienes, pero yo no les tengo miedo. Voy a seguir defendiendo a Chihuahua porque es mi tierra, es mi trabajo. Por eso estamos el día de hoy aquí, trabajando por nuestros elementos de seguridad. La mandataria estatal acudió a las instalaciones de la Fiscalía General de la República en la Ciudad de México el día 27 de mayo con el fin de rendir una entrevista ministerial derivada de las investigaciones sobre el hallazgo y desmantelamiento de un laboratorio clandestino de drogas en el municipio de Morelos, que se ubica en la Sierra Tarahumara. De acuerdo con las indagatorias federales, el operativo puso al descubierto la presencia no autorizada de 4 presuntos agentes de la CIA, de los cuales 2 perdieron la vida en hechos que actualmente indaga el Ministerio Público Federal. A pesar de que las autoridades federales han argumentado que no existe una imputación penal formal en contra de la gobernadora, la postura oficial de Maru Campos se mantiene firme en la defensa de las instalaciones locales, en la defensa de la seguridad de la ciudadanía chihuahuense. Maru Campos está acusando a Morena en proteger al crimen y llama a investigar a Marina del Pilar. La gobernadora chihuahuense arremetió contra los guindas, o sea, contra Morena y el gobierno federal, exigiendo que se indague el caso de la mandataria de Baja California. En este caso, Maru Campos lanzó un mensaje en el que arremetió directamente contra el gobierno federal y contra Morena, asegurando que se intenta desviar la atención del caso de la mandataria de Baja California Marina del Pilar, tras la difusión de audios en los que presuntamente negocia con una agencia extranjera. Campos respondió a las comparaciones hechas desde Palacio Nacional entre ambos casos y afirmó que se trata de situaciones completamente distintas. En Baja California, la gobernadora de Morena ofreció información de seguridad nacional a un gobierno extranjero para comprar su protección personal. Así lo dijo, al tiempo que aseguró que de conformarse estos hechos continuarían una traición, constituirían una traición a la patria. La mandataria panista señaló que el propio gobierno de Baja California reconoció la autenticidad de los audios, por lo que consideró que las acusaciones no pueden minimizarse. Durante sus posicionamientos, Maru Campos rechazó cualquier señalamiento en su contra, asegurando que no enfrenta investigaciones ni cargos en los Estados Unidos. Yo no tengo nada que ocultar ni tengo cargos en mi contra en los Estados Unidos. Acusó al gobierno federal de proteger a personajes vinculados con investigaciones de autoridades estadounidenses y mencionó los casos de Baja California, Sinaloa, el piloto de Ismael El Mayo Zambada y de el gobernador con licencia Rubén Rocha Moya. La gobernadora chihuahuense hizo un llamado al gobierno de la presidenta Claudia Sheinbaum para aplicar la ley sin distinciones políticas. Rompan el pacto con el crimen. Apliquen la ley a los suyos como buscan aplicarla contra la oposición. Maru Campos concluyó pidiendo a la ciudadanía mantener la atención sobre estos casos y aseguró que la memoria y la exigencia de justicia son fundamentales para combatir la impunidad. La una menos cinco minutos, faltan cinco para que sean las 13:01 p.m. Hoy es miércoles, mitad de la semana número 32. Bueno, ya decíamos que Estados Unidos está poniendo la situación medio difícil para nuestro país o para algunas gentes de nuestro país. Por ejemplo, se dice ha restringido visas a 65 personas vinculadas al cártel Jalisco Nueva Generación. El gobierno de Norteamérica busca neutralizar de manera permanente la operatividad global de esta organización. En una medida sin precedentes, el Departamento de Estado de los Estados Unidos impuso restricciones de visa a 65 personas identificadas como familiares, socios comerciales o allegados del cártel Jalisco Nueva Generación. Dentro de este grupo, a 26 individuos se les revocaron visas vigentes de forma inmediata. Con esas acciones impulsadas bajo la administración estadounidense, suman ya 93 visas canceladas a colaboradores de organizaciones designadas como FETO, para evitar que sigan operando libremente. Las Oficinas de Asuntos Internacionales de Narcóticos y Aplicación de la Ley anunció bolsas de recompensa que alcanzan hasta $102 millones a través de programas de recompensas por narcóticos y el programa contra el crimen organizado transnacional. Se busca, dicen, a través de estos, se busca información crucial para capturar a 8 cabecillas clave que integran las estructuras del cártel Jalisco Nueva Generación, trabajando coordinadamente junto a agencias como la DEA, el FBI, HSI, el IRS y el CBP. Entre los montos ofrecidos destacan una suma de hasta $25 millones por Juan Carlos Valencia González, considerado la cabeza emergente tras la muerte del fundador Nemesio Oseguera Cervantes, conocido como El Mencho. De igual manera, se ofrecen hasta 15 millones de dólares por Audías Flores Silva, conocido como el jardinero, Gonzalo Mendoza Gaitán y Juan Alberto Castillo Rodríguez. Recompensas de hasta 10 millones de dólares para Ricardo Ruiz Velasco, conocido como el Tripa, Julio César Montero Pinzón y Carlos Andrés Rivera Varela, mientras que por Griselda Margarita Arredondo Pinzón se destinan hasta 2 millones de pesos. Con la clasificación oficial de la Organización Terrorista Extranjera y Terrorista Global especialmente designado, las autoridades norteamericanas refuerzan las herramientas legales para desmantelar la estructura delictiva acusada de traficar fentanilo, cocaína y heroína. Con este despliegue masivo de recursos e inteligencia, el gobierno norteamericano busca neutralizar de manera permanente la operatividad global del Cártel Jalisco Nueva Generación. Hay algunas gentes que dicen conocer de esto que no les extrañaría que hubiera una intervención directa y fuera de alguna manera llevado o llevados algunos de los mencionados ante la ley norteamericana. Por lo pronto se dice que Tony Montana, hermano del Mencho, tío del actual líder, se ha declarado culpable en los Estados Unidos. Se dice está sentenciado a la programación de su sentencia, se dará el 13 de noviembre. Antonio Oseguera Cervantes, hermano del líder del Cártel Jalisco Nueva Generación, Nemesio González, Nemesio Oseguera Cervantes, se declaró culpable hoy en un tribunal federal de los Estados Unidos. Los cargos incluyen conspiración para distribuir cocaína y metanfetamina con fines de importación ilegal a territorio estadounidense. También el uso, portación y posesión de un arma de fuego para facilitar las operaciones del narcotráfico. Según los documentos judiciales del caso, Antonio Oseguera Cervantes, de 67 años, originario de Michoacán, traficó drogas a Estados Unidos por distintos cárteles mexicanos durante más de 20 años. Entre el 2002 y el 2010 operó dentro del Cártel del Milenio en Jalisco, supervisando la venta de narcóticos, la protección de territorios y la gestión de laboratorios de metanfetamina. A partir del 2010 se unió al Cártel Jalisco Nueva Generación, reportando directamente a su hermano el Mencho dentro de la organización, supervisando el suministro de precursores químicos, la distribución de drogas, el cobro de ganancias, el lavado de dinero mediante casas de cambio. Oseguera Cervantes se declaró culpable por conspirar para distribuir cuando menos 5 kilogramos de cocaína y 500 gramos de metanfetamina, además del delito de portación de armas de fuego. Su sentencia está programada para el 13 de noviembre, enfrentando una pena mínima de 15 años de prisión y una máxima de 2 cadenas perpetuas consecutivas. ¿Sabe qué querrán decir con esto de que 2 cadenas perpetuas consecutivas? O sea, vamos a ver, vamos a decir, se cumple una, se muere. ¿Lo reviven o qué? Para que cumpla con la otra. Bueno, finalmente, la investigación fue llevada a cabo por la DEA en Los Ángeles con apoyo del Departamento de Justicia y el gobierno mexicano, que ha facilitado su traslado a los Estados Unidos desde febrero del año pasado, sobre el marco del Grupo de Trabajo de Seguridad Nacional. El caso concluye un proceso clave contra los altos mandos del narcotráfico transnacional, confirmando el impacto de las autoridades en la estructura criminal que lideró Antonio Oseguera Cervantes, que espera tranquilamente su sentencia. Dicen que ya cantó, pues ojalá y no haya desafinado, porque luego resulta con que todavía cantan y no les creen. Pero en fin, es la 1:03, la 1:03. Llegamos al espacio de nuestra canción. El día de hoy nuestra canción va a ser interpretada por Rosy Zavala. Es un tema que seguramente ustedes van a recordar, porque a mediados del siglo pasado, allá por los años 50, fue sumamente popular. Fue interpretada por muchos artistas de primer nivel, por organizaciones como tríos, solistas muy populares que interpretaron esta canción de origen cubano y que, de alguna manera, su compositor, César Portillo de la Luz, la envió a México para que en México disfrutáramos también de ella. Hoy es nuestra canción, Contigo en la Distancia.
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1: Ya es la 1:09, 1:09. 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
23: Ahora la 1:13. O sea, son las 13:13. Una información que llega directamente de España, en donde informan que cayeron 13 integrantes del cártel Jalisco Nueva Generación allá en España detrás de un operativo. Tras un despliegue operativo internacional en la región de Cataluña, autoridades policiales desarticularon una célula vinculada al cártel Jalisco Nueva Generación en España. El operativo es un operativo conjunto entre fuerzas de seguridad europeas, permitió la captura de 13 sospechosos, el aseguramiento de 2.5 toneladas de metanfetamina y el desmantelamiento de un centro clandestino de procesamiento químico. Las indagatorias revelan que la organización criminal logró ingresar la droga al continente ocultándola en 12 toneladas de esencia líquida de vainilla embotellada que fue enviada directamente desde México. La mercancía ilegal era trasladada a una finca rural en la localidad de Almenar, donde operaba un complejo laboratorio diseñado para la extracción y cristalización del estupefaciente. La corporación policiaca estimó que las instalaciones tenían capacidad para procesar hasta 800 kilogramos de sustancia ilícita en un periodo de 2 a 3 días. El seguimiento inició a comienzos de junio cuando agentes de Francia detectaron un contenedor marítimo sospechoso con destino al territorio español, desencadenando una vigilancia que culminó con el despliegue el pasado mes de julio. Desde las 13 personas arrestadas, 12 recibieron prisión preventiva, destacando 7 que son de nacionalidad mexicana. 5 de ellas originarias de la zona metropolitana de Guadalajara, además de implicados españoles y también colombianos. Las investigaciones oficiales han determinado que se trataba de una banda itinerante, sin intenciones de asentarse permanentemente, lo que confirmaría el alcance de las operaciones del cártel Jalisco Nueva Generación en España. Ahora son las 13:16. 1:16. En Zapopan hallaron un rancho de reclutamiento del cártel Jalisco Nueva Generación. Personal de la SEDENA localizó el inmueble de 30 hectáreas en la comunidad de San Francisco Izcatán. La información dice que la Fiscalía General de la República, en la delegación Jalisco, inició una carpeta de investigación tras el aseguramiento de un rancho ubicado en la comunidad de San Francisco de Izcatán, en el municipio de Zapopan. El hallazgo lo realizó la Secretaría de la Defensa Nacional, logrando la detención de 6 presuntos integrantes del cártel Jalisco Nueva Generación. El personal del 14º Batallón de Infantería localizó el inmueble en una brecha Izcatán-Huaxtla, contando con una extensión de 30 hectáreas y con una cancha de fútbol, un lienzo charro y una alberca. Durante la intervención fueron asegurados 5 fusiles AK-47, una pistola calibre 9 milímetros, 53 cargadores, 6 chalecos tácticos con las siglas del cártel Jalisco Nueva Generación, 6 fornituras, 4 cascos balísticos, 2 camionetas y dos motocicletas. Los detenidos son Jorge Misael, Carlos Antonio, Luis David, Javier Antonio, David Rolando, todos vecinos de Guadalajara, y también José Ángel, residente

muy cerca de Cali, en Colombia. La policía colombiana detalló a través de un comunicado que llevó a cabo una operación con éxito. La operación Prometeo, según dicen las autoridades, las que desactivaron el día de hoy una potente bomba en una carretera del departamento de Cauca, en las cercanías de la ciudad de Cali. El suceso ocurre precisamente solo dos días después de que el ultraderechista Abelardo de Espriella será investido como el nuevo presidente colombiano. La policía de ese país detalló a través de un comunicado que llevó a cabo con éxito, la operación Prometeo sobre la vía panamericana, la principal arteria vial del sureste de Colombia. Durante la intervención, las fuerzas de seguridad interceptaron y desactivaron de forma controlada un vehículo, un autobús cargado con 420 kilos de nitrato de amonio distribuidos en 7 cilindros. De acuerdo con las investigaciones oficiales, el vehículo fue condicionado por el Estado Mayor, la mayor facción disidente de las antiguas FARC, con el objetivo directo de atacar instalaciones militares y de la policía en Cali. Las autoridades han señalado que la acción terrorista fue ordenada por alias Iván Mordisco, el criminal más buscado en Colombia y jefe máximo a través del bloque occidental, el bloque occidental denominado Jacobo Arenas. El plan pretendía sabotear los actos oficiales, generando un impacto mediático durante la toma de posesión del mandatario electo. En el operativo se incautó el autobús, los explosivos y las plataformas preparadas para el lanzamiento. El presidente electo afirmó que celebrar su investidura en Cali, capital del departamento del Valle de Cauca, marca el inicio del restablecimiento de la soberanía en materia de seguridad en Colombia, la cual considera debilitada tras la gestión del mandatario saliente, Gustavo Petro. El Congreso de la República autorizó el traslado de las sedes legislativas a Cali para acompañar el acto en una región históricamente afectada por el narcotráfico y la violencia armada. El evento tendrá la asistencia de relevantes figuras internacionales. Se espera la presencia del rey Felipe VI de España, los presidentes Javier Milei de Argentina, Daniel Noboa de Ecuador, Santiago Peña de Paraguay, Laura Fernández de Costa Rica, José Raúl Mulino de Panamá, Luis Abinader de la República Dominicana, José Antonio Kass de Chile y Nasri Asfura de Honduras. También acudirán delegaciones de alto nivel de los Estados Unidos, El Salvador, Guatemala, Israel y de Brasil. La ceremonia se llevará a cabo en la Arena USC de la Universidad Santiago de Cali, resguardada por más de 11.000 efectivos de las fuerzas públicas, garantizando el despliegue de seguridad en el sureste de Colombia. Ya es la una. La una de la tarde con 23 minutos, una con 23. Hablando también de Colombia, pues hay más información que habla de la polarización que está dominando la elección por allá en Colombia. La estrategia de las elecciones ha sido el escenario de dos posturas irreconciliables. Las elecciones en Colombia han entrado en su fase más crítica, convirtiéndose en el proceso electoral más hostil, más polarizado en la historia reciente de esa nación. La intensa guerra verbal entre el ultraderechista Abelardo de la Espriella y el izquierdista Iván Cepeda

0: definirá quién será el que suceda a Gustavo Petro, que ya se anunció definitivamente quién es el sucesor, en un clima de profunda incertidumbre. El pasado mes de mayo, en los últimos días de mayo, De la Espriela habló de los defensores de la patria, sorprendido al obtener únicamente 10.300.000 votos, o sea, equivalente al 43% de la votación. Perdió finalmente y se espera que haya cambio gubernamental el pasado mañana. Por lo pronto ya es la 1:24, la 1:24, el tiempo correcto, y continuamos con algo más de información en El Pueblo Canta. Esta información versa sobre la fase 2, pues se habla de que van a remodelar el Aeropuerto Internacional de la Ciudad de México y que pues va a contar con más de 21 millones de usuarios en la remodelación del famoso aeropuerto. La Secretaría de Marina y el Grupo Aeroportuario Marina iniciaron que en este mes la segunda etapa de la remodelación del Aeropuerto Internacional Benito Juárez iniciará para elevar la capacidad operativa. La intervención de infraestructura busca responder a la creciente afluencia de viajeros, optimizar la experiencia del vuelo, preservar altos estándares internacionales de eficacia, puntualidad y seguridad operativa. El proyecto integral abarcará lo que resta de este año, manteniéndose durante todo el próximo, y las autoridades precisan que la planeación permitirá retomar los trabajos de mayor escala tras concluir el Mundial, asegurando que las maniobras de despegue y aterrizaje van a continuar con normalidad sin suspender los vuelos comerciales. Por lo pronto es la 1:00 p.m, ya es la 1:26, tenemos mensajes en El Pueblo Canta.
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4: Es la 1:30, ya es la 1:30. Pues ándele que un juez federal de Jalisco concedió el primer amparo contra la reforma judicial del 2024, de acuerdo con la información que se difunde el día de hoy. El fallo histórico emitido por el juzgador Agustín Archundia Ortiz frena la aplicación de las modificaciones constitucionales para proteger de forma particular a tres personas, aunque la resolución formal aún no es definitiva y surtirá efectos legales una vez que sea notificada formalmente el próximo día 17 de este mes. El amparo, un amparo indirecto radicado bajo el expediente 491/2025, representa la primera resolución judicial que analiza y suspende la aplicación de los cambios constitucionales que instauraron la elección de jueces y magistrados por voto popular en México. Según el reporte que se publica en Reforma, esta medida de protección constitucional no beneficia a la población en general, sino que ampara estrictamente a tres firmantes de la demanda. Una, Mercedes Verónica Sánchez Míguez, magistrada en funciones. Manuel Ernesto Saloma Vera, magistrado en situación de retiro. Y Aide Sánchez Arévalo. El fallo del juez séptimo de distrito en materia administrativa en Jalisco determina que la reforma judicial publicada oficialmente el 15 de septiembre del año 2024 no podrá aplicarse en perjuicio de estas tres personas bajo las condiciones estipuladas en la sentencia. Sin embargo, la resolución no invalida la reforma a nivel general, no retira de sus cargos a juzgadores que ya hayan sido electos, ni frena los procesos electorales en marcha. En una detallada sentencia de más de 170 páginas, el juez Agustín Archundia Ortiz argumentó que el Poder Judicial conserva facultades plenas para revisar las reformas constitucionales cuando éstas vulneran el núcleo del orden democrático. El juzgador sostuvo tres puntos críticos en su resolución. Primero, la vulneración al Constituyente de 1917. La reforma judicial vulnera los principios esenciales y las bases básicas fijadas por el Congreso Constituyente original. El segundo, la afectación a los derechos humanos. Las modificaciones constitucionales lesionan de manera directa derechos humanos garantizados en tratados internacionales firmados por México. Y, punto número tres, irregularidades en el proceso. Se identificaron vicios graves en el procedimiento legislativo durante su aprobación en el Congreso. El poder reformador de la Constitución no puede alterar los principios básicos, sostiene la argumentación central de la sentencia documentada por el periódico Reforma. El juicio de amparo enfrenta una compleja aduana legal debido a la reforma de supremacía constitucional aprobada el 31 de octubre del año 2024. Dicha modificación reformó los artículos 105 y 107 de la Constitución, estableciendo explícitamente que el amparo, las controversias constitucionales y las acciones de inconstitucionalidad son improcedentes contra adiciones o reformas a la Carta Magna. No obstante, en su resolución, el juez Archundia Ortiz argumentó que los tribunales federales mantienen la facultad de proteger a los derechos humanos mediante el uso de los tratados internacionales, colocándolos como una herramienta para evitar que el poder revisor de la Constitución desmantele los principios fundamentales del país. Esa postura abre una discusión de alta relevancia jurídica sobre si la Constitución tiene límites que ni el propio Congreso de la Unión puede modificar. Al tratarse de una resolución de primera instancia, la sentencia del juez federal en Jalisco aún puede ser modificada o revocada. El caso entrará a una fase de revisión legal que podría resolverse a través de tres vías: la confirmación, ratificando la protección constitucional de forma exclusiva para los tres quejosos; modificación, ejecutando y ajustando los alcances de la sentencia a los argumentos del amparo; y la revocación, determinando la improcedencia del juicio de amparo o anulando la protección. El expediente será turnado a uno de los tres tribunales colegiados en materia administrativa de Jalisco. De acuerdo con el periódico Reforma, esto podría desatar debates sobre conflictos de interés, debido a que estos tribunales participan magistraturas integradas por personas electas mediante el voto popular, dizque, tras la reforma judicial. Debido a la trascendencia del asunto, se prevé que el caso sea traído de manera definitiva por la Suprema Corte de Justicia de la Nación, cuya actual integración opera desde el 1 de septiembre del año pasado, bajo el esquema de elección popular. Por lo pronto, la reforma judicial continúa plenamente vigente en el resto del país. 1:37 PM, 1:37, el tiempo correcto, y seguimos en El Pueblo Canta. En unos momentos tendremos la información local y regional. Bueno, a nivel nacional se dice, por parte de la consejera jurídica de la presidencia, Luisa María Alcalde, sobre los ejes centrales de las nuevas propuestas de reforma legal y constitucional que buscan redefinir el sistema judicial y el sistema electoral de nuestro país. En una entrevista, Ana Francisca Vega, consejera jurídica de la presidencia, junto con Luisa María Alcalde, hablaron sobre los detalles de los ejes centrales de las nuevas propuestas de reforma legal. En ese sentido, son las propuestas de reforma legal y constitucional que buscan redefinir el sistema judicial y electoral en México. Entre los puntos más destacados está el aplazamiento de la segunda etapa de la elección de jueces, nuevos mecanismos de transparencia y un protocolo para evitar la infiltración del crimen organizado en las candidaturas. Uno de los cambios, de los más relevantes, sería el ajuste del calendario electoral. Originalmente se previó para el 2027. La propuesta de la presidente Claudia Sheinbaum busca trasladar la elección de la segunda mitad de jueces y magistrados para el año 2028. Según la señora alcalde, este movimiento tiene dos objetivos primordiales. Primero, evitar el colapso operativo. No saturar la elección intermedia del año que viene, que será una de las más grandes de la historia. La otra, fomentar el voto informado. Dar más tiempo a la ciudadanía para conocer a los aspirantes y simplificar el proceso. La consejera explicó que, a diferencia del proceso inédito del año 2025, se transitará hacia un modelo de distritos judiciales. La idea es que cada ciudadano pueda votar por un pedazo, o sea, por un juez y un magistrado en materia, permitiendo una campaña más sencilla y una boleta con mayor claridad sobre qué poder, el ejecutivo, el legislativo o el judicial, propone a cada ciudadano. Ante la preocupación por la seguridad en los procesos electorales, la iniciativa plantea crear una comisión especial dentro del Instituto Nacional Electoral que funcione como vínculo con instancias de inteligencia y seguridad como la Fiscalía General de la República, la UIF y el Centro Nacional de Inteligencia. El mecanismo, dicen, sería que los partidos políticos entregaran sus listas de aspirantes al INE, que a su vez los remitirá a las dependencias de seguridad para detectar riesgos razonables de vínculos con actividades delictivas. Confidencialidad y decisión. La información será entregada de manera privada a los partidos. La señora alcalde subraya que el INE no juzgará ni emitirá opiniones, sino que la decisión final, la decisión de mantener o retirar una candidatura, recaerá en la responsabilidad política de cada partido. ¿Ven? En este tema, Ricardo Monreal, el doctor Ricardo Monreal, dio una opinión. Dentro del movimiento oficialista es la propuesta del diputado incluir la injerencia extranjera como causal de nulidad de una elección, o sea, que los extranjeros no tienen por qué participar. La oposición y figuras como Olga Sánchez Cordero han criticado la antigüedad de conceptos como manipulación mediática. Al respecto, alcalde defendió la propuesta argumentando que busca proteger la soberanía nacional. Precisó que para anular la elección no basta con la sospecha, sino que se deben probar elementos objetivos, como el financiamiento proveniente del exterior de los extranjeros para favorecer o perjudicar candidatos, el uso de la propaganda digital coordinada y automatizada, los bots famosos que difundan mentiras de forma engañosa desde el extranjero. Y es la 1:42, y en este momento inicia la información local y regional del Pueblo Canta. Buenas tardes.
5: Buenas tardes, señor, y buenas tardes a quienes nos escuchan ya en este miércoles, esperando que se encuentren muy bien. Ayer, digamos, señor, que de forma oficial han iniciado actividades que tienen que ver con la Feria de Fresnillo 2026. Ayer fue pues un día donde se presentó a las candidatas a reina de la Feria de Fresnillo. Posteriormente se llevó a cabo también la revelación de las fotografías de tres jóvenes, en este caso hablamos de Citlali, Michelle y Dana. Son estas señoritas quienes estarán pues representando la belleza fresnillense. Se dice que solamente se tendría un solo evento más para la elección de reina, y posteriormente el día 21 de agosto la coronación de quien resulte ganadora. Se espera que entre el 19, aproximadamente 18-19 de agosto, sea cuando se lleve a cabo la elección, y hasta el momento pues esas serían como las fechas tentativas que se tienen en el caso de Fresnillo. de esta feria, que poco a poco, señor, pues va, ha ido tomando pues un poco más ya de rumbo de algunas actividades que se tendrían contempladas. Sería del 21 de agosto al 2 de septiembre, y con el fin de que puedan pues disfrutar los sonidenses de una fiesta en la espera pues de que más adelante se dé a conocer eso. Todavía no se tendría pues la cartelera de artistas, sería posiblemente hasta finales de la próxima semana o en unos días más cuando se den a conocer estas actividades. Por lo pronto, pues como mencionamos, señor, pues son parte de las actividades pues feriales ya como tal. Tenemos también el fin de semana, el día viernes, sábado y domingo, que se lleve a cabo el Festival Nacional de Bandas. Este por lo regular también se lleva a cabo en el mes de agosto, en el marco pues de las actividades preferiales o ya feriales como se han manejado, y es en coordinación con los integrantes de la Banda Sinfónica Municipal, Escuela de Música Santa Cecilia, el Ayuntamiento, quienes participan en estas actividades. Y el día viernes tendrán pues un concierto en el Teatro Echeverría, según lo que nos han mencionado. El sábado también otro concierto más. El día domingo será cuando se lleve a cabo el desfile por las calles del Fresnillo a partir de las 12:30 aproximadamente. Entonces también son algunas de las actividades que ya se realizan para el beneficio de los fresnillenses de los siguientes días, pues como parte de estos festejos. En el caso también de la información que se han generado en las últimas horas, se ha precisado que hay también el interés por parte de quienes quieran participar en la comercialización, en el sentido de pues estar interesados en ofertar algún producto en la feria, pues que se acercaran al patronato ahí, al comité, perdón, organizador, en las instalaciones de la feria, que dicen todavía hay avances en la comercialización. Eso como parte pues de estas actividades que forman conforman la feria de Fresnillo. También dar a conocer a nuestro auditorio que en el tema local, en las últimas horas, hay inquietud también por parte de los ciudadanos en algunos temas. El tema de la energía eléctrica sigue como una complicación o un conflicto para algunas comunidades, señor. Siguen la comunidad de Morelos, la comunidad de también el Baluarte con problemas de energía eléctrica, pero sobre todo nos dicen que en Morelos han pedido a las autoridades que intervengan en este tema. Sin embargo, no han obtenido de respuesta, sobre todo de la Comisión Federal de Electricidad. Dicen que a lo largo del día pueden tener varios apagones de energía eléctrica. No hay esa respuesta, pese a que pues han exigido, han solicitado a la población, la población hacia el personal de la Comisión Federal de Electricidad atienda las inquietudes de los habitantes en este poblado, que pues se enfrentan el tema de la descompostura de aparatos electrodomésticos, comida que se echa a perder porque pasan en algunos momentos, algunas horas sin energía eléctrica, y pues sobre todo el tema de estar en una zona donde estén oscuras, que no estén enfrentando pues también, o que puedan estar enfrentando problemas de seguridad. Entonces, esto ha sido también parte de lo que han visto en cuanto al servicio que carecen de energía eléctrica en el caso de pues sobre todo pues de este poblado de Morelos. Y en otros de los datos que también tenemos en el ámbito de información local, se han dado a conocer, señor, que hace unos días nosotros dimos en este espacio de noticias información acerca de los pues quirófanos que teníamos, las quejas y sobre todo pues la información confirmada por parte del personal del sindicato que habían enfrentado pues sobre todo desmayos, situaciones porque el aire acondicionado de estos quirófanos estaba en malas condiciones. En un comunicado dirigido sobre todo a un medio nacional, Infienestar Zacatecas respondía que pues el tema de los quirófanos no ha provocado desmayos, no ha provocado afectación, que ya está en corrección y en otras situaciones. Entonces, así el problema en este caso de bienestar dice que no hubo desmayo, señor, que no, pese a que hay videos, obviamente, donde el personal de salud está ayudando a sus compañeros y que pues no quieren reconocer esta situación. Entonces, pues así la respuesta que da Bienestar Zacatecas, señora, ante una queja que realmente pues sí existe, complicó la atención a los ciudadanos y pues sobre todo hay esta carencia de respuestas por parte de Bienestar Zacatecas, donde no, pues realmente, señor, desmiente como si fuera tan fácil no atender la problemática que en su momento se generó y que afectó estados de salud del personal en Bienestar, que llegaron a vómitos, a desmayos, a sudoraciones, o sea, sí hubo hasta shock en algunos de ellos. Entonces, sí vemos que, pues sí, las respuestas no concuerdan mucho con la realidad que se vive en el hospital como tal, pero pues ha sido esa la panorama o la postura que tuvo, y la tuvo, señor, hasta, vamos a decirlo, una semana y media después de que se presentaron los hechos en el caso del hospital. Pese a que también, recordemos, se informó por parte del sindicato desde el día 23 de julio, hay una minuta firmada donde dicen el personal enfrenta problemas por estas situaciones y no queremos seguir pues en ese trabajo. Entonces, no quisiera seguir en ese trabajo, sino en esas condiciones para laborar. Entonces, pese a este tipo de cosas, pues la respuesta es esa. De hecho, en una de las frases que utiliza Bienestar es que no existe elemento alguno que permita atribuir este hecho a las condiciones de operación de los quirófanos, los cuales fueron reabiertos únicamente después de concluir trabajos de rehabilitación. Parte pues de lo que dice este comunicado que surgió hace unos días, después de la postura que vemos existe o prevalece también por el personal de salud, que no es la primera vez que denuncian estas situaciones en el caso de, bueno, no es la primera vez que denuncian carencias o problemas en el caso del hospital, pero que ahora sí se ha agravado hasta ese grado de enfrentar desmayos u otras situaciones para quienes laboraban en el caso del Bienestar ahí en el Hospital General Fresnillo. En el tema local, señor, lo más sobresaliente.
4: Gracias, mil gracias por su información. Faltan 8 minutos para que sean las 2 y tenemos mensajes para continuar con la policíaca a nivel Fresnillo.
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0: La 1:56 PM. La 1:56 y entramos a la información policiaca a nivel Fresnillo.
1: Así es, señor. Ya en el tema de información policiaca tenemos algunas situaciones importantes que se han generado en las últimas horas. En el tema de información policiaca tenemos un accidente donde se ve involucrado el conductor de una moto. Es arrollado por otro conductor de un vehículo, pero este último huyó del lugar. Tenemos entendido, atendió personal de Protección Civil y bomberos, acude Policía de Seguridad Vial a este accidente que pues movilizó a corporaciones de seguridad ahí en la carretera hacia Estación San José, cerca o a la altura de la colonia Francisco Villa. Ha sido pues un reporte que, como mencionamos, se generó ayer por la noche, donde resulta lesionado José Javier, de 34 años, quien fue llevado al hospital para que recibiera la atención médica. Ayer pudimos hablar, señor, con parte del comité organizador de la feria y nos mencionaron que pues ya la Mesa Estatal de Construcción de Paz prepara un operativo de seguridad para implementarlo en la feria, en inmediaciones de la feria, y que lo que han buscado pues es de alguna u otra forma tratar de blindar las instalaciones de la feria o las festividades de la feria en su momento, porque pues será un algún momento puntos donde se congregue un número de población considerable, y por ello mismo afirman estarían trabajando en este operativo Guardia Nacional, Policía Estatal, Ejército Mexicano, elementos de las Fuerzas de Reacción Inmediata de Zacatecas, y se ha precisado que se busca a través de estas actividades y de alguna forma incentivar el tema de que se brinde seguridad, como mencionamos, sin descuidar aparentemente las otras zonas del municipio. Se espera, como parte de este operativo, realizar un recorrido por las instalaciones que acudan las corporaciones de seguridad previo al inicio de la feria, y pues también la sesión que en su momento realizará la Mesa Estatal de Construcción de Paz aquí en Fresnillo como parte pues de estas actividades. ¿Cuál es la otra contraparte, señor, que de este mismo tema, que las personas en otros años, cuando son temporadas feriales, sobre todo personas de comunidades, han pues denunciado que existen temas de extorsión o afectaciones a su patrimonio cuando se dirigen a la cabecera municipal para las ferias? Entonces, pues sí han pedido de alguna u otra forma a los ciudadanos pues que sí se implementen los operativos, pero que no se afecte a la población en estos temas. Veremos si se atiende de alguna forma esa solicitud para el caso de Fresnillo. Hasta el momento, señor, lo más sobresaliente.
0: Ahora son las 2:01 PM. Falta uno para las 2. Y continuamos en El Pueblo Canta con la información estatal.
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0: Ahora son las 2 de la tarde con 3 minutos, 2:03, y esta es la información a nivel estado.
1: Así es, señor. Ya en el tema de información policíaca a nivel estado, tenemos también algunos reportes que se han generado. Tenemos ya una sentencia a 2 personas por violencia familiar, en específico son 2 hombres en situaciones distintas las que enfrentan esta sentencia. Una de ellas es de 3 años, 2 meses y 28 días de prisión en contra de Leonardo por delitos de violencia grave y lesiones cometidos en Guadalupe en junio del 2025, mientras que en el caso de Jaime se le dio una sentencia condenatoria de 15 años y 4 meses de prisión por delitos de violencia familiar agravada y feminicidio en grado de tentativa cometidos en Guadalupe en diciembre del 2024. Estas personas, como mencionamos, pues ya estaban recluidas en un centro y ya tienen una sentencia. En la carretera federal 49 se generó un choque que dejó una persona lesionada de gravedad luego de que se viera involucrado en este accidente, cuando el conductor de un automóvil se impacta por la parte trasera contra un tractocamión, queda pues toda la parte frontal del vehículo totalmente dañado. El conductor de este automóvil fue llevado al hospital, como mencionamos, en una condición grave. Mientras que en Sainalto tenemos también otro reporte más, y es que pasadas el mediodía de ayer martes, la carretera que conduce hacia Sainalto, sobre todo a la altura del Casadero, se generó este percance. Hablamos de una camioneta Ram azul en la que viajaban 3 personas y que el vehículo quedó volcado a un costado de la carretera. Estas tres personas fueron llevadas al hospital para que recibieran la atención médica debido a este accidente. Y tenemos también, en el caso de la información policiaca, allá en Valparaíso se reportó la liberación de una mujer que había sido privada de la libertad. Luego, esto se da cuando esta mujer y su hijo habían sido privados de la libertad, se implementaron protocolos de atención y se pudo localizar a estas 2 personas. Al final, es ahí en la comunidad de Milpillas de la Sierra, donde en esas Milpillas de la Sierra que pertenece a Valparaíso, donde se localiza pues este inmueble donde estaban las víctimas. También se localizaron 6 cargadores de arma de fuego, varios cartuchos útiles de diversos calibres, 4 chamarras tácticas, 4 camisolas tácticas, 10 pares de botas tácticas, 34 gorras con una y una fornitura completa y dos tirantes para fornitura. Todo esto pues quedó a disposición de las autoridades competentes después de que lograron detectar esta situación. También en Chalchihuites se localizó un campamento por parte de las Fuerzas de Acción Inmediata de Zacatecas y el Ejército Mexicano, al igual que Guardia Nacional, participaron en estas actividades y se efectuaron patrullajes de disuasión y prevención del delito en la comunidad del Durazno, allá en Chalchihuites, donde se ubicó un campamento que, de acuerdo a la información proporcionada, era empleado por integrantes de la delincuencia organizada para desarrollar actividades ilícitas. Y en este lugar se localizó una camioneta doble cabina, una Ram 2500 Heavy Duty, además de cartuchos útiles calibres de diversos calibres y dos bolsas que contenían cocaína, así como ropa, entre otras cosas, que fueron destruidas, según lo han dado a conocer las autoridades. El vehículo puesto a disposición de las autoridades competentes. Hasta el momento, señor, lo más destacado en el ámbito policiaco para los municipios de Zacatecas.
0: Gracias, mil gracias por su participación y la esperamos el día de mañana.
1: Que pasen buena tarde.
0: Buenas tardes. Son 2:07, 2:07, y en este momento nuestro agradecimiento por la atención dispensada. Mañana, Dios mediante, cuando sean las 12, volveremos con muchísimo gusto. Por hoy, les recomendamos que estén en compañía de la familia. Es un buen día para estar en compañía de la familia. Se recomienda mucho que haya diálogo. Ahora que se está discutiendo si las redes sociales deben estar con los niños, a qué edad deben tenerla o puedan tenerla, pero principalmente el contacto con la familia, el conocer quiénes son nuestros hijos, que los hijos sepan de sus padres, que la familia pues viva de una manera mejor, siempre con comunicación, siempre con el cariño que debe haber al interior de cada familia zacatecana fresnillense. Por nuestra parte, nuestro agradecimiento. Coman a gusto, coman bien. Buenas tardes. Buen provecho.

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1: Muy buenas tardes, son las 2:25 minutos de este miércoles. Miércoles 5, ¿verdad? De agosto del año 2026. Muy buenas tardes, Beto Zapata, le dijimos tantas cosas.

0: Me dijo, le dije, escuchamos a Beto Zapata, aquí a través de la única, son las 2:28 minutos, 2:28, el teléfono 493-93-6151, está a sus órdenes. Y esta canción especialmente para el señor José Luis Pérez, nada más porque anda el día de hoy aquí con nosotros, aquí en cabina. Esto que estamos escuchando es de Joan Sebastián, es Diseñame.
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Hay que hacerlo, Don Chay, esos muchachos aquí en La Única, que nadie sepa. Mil gracias, buenas tardes. Seguimos con la música. El amor de nosotros, Grupo Duelo, aquí en el 103.3 FM.

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1: 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Bueno, andamos ya nuevamente de regreso aquí a través de La Única. Son las 3:55 minutos. Vamos con Marisela.

Saludos con muchísimo gusto, mil gracias. Allá tienes Ramírez, ingeniero. Mil gracias por acompañarnos. Meño Saldaña, también saludos. Y que la pasen muy, muy bien. Aquí está esto que me están pidiendo. Buenas tardes.

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Miguel Aviña, compañero, mil gracias por su presencia ahí. Gracias por acompañarnos. Vamos con esto que me está pidiendo Era Sonrisa Chueca, el señor Elías Medina y los Invasores de Nuevo León. No más por orgullo.

Vamos con más música, mi Goyo. Saludos con muchísimo gusto. Muy buenas tardes a Meño, a Cristo, a Joel, al Burrito, al Guamitas. Gracias por acompañarnos. Excelente tarde, señores. Me faltó mi cuñado Álvaro. ¿Dónde anda? Vamos con esto. 4:25.

Ahí quedó eso de Laurita Garza aquí en la Única. Solamente 14 minutos para que sean las 5 de la tarde, 14 y las 5. A mi amigo Erubino Hernández, mil gracias, Erubino, por acompañarnos. A los amigos ahí de Carrillo también que están acompañándonos, saludos, la mejor de las tardes. Ahí cuídenme a la mascota, a Joel, al burrito, ¿sale? Aquí está esto que es. Súbanle toda la música.

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18: Bueno, son las 4:56, seguimos con más música. Vamos con esto de Tropical Panamá, La Chica que Soñé.

seguimos con más música. Mil gracias por acompañarnos. Buenas tardes, mi Junior. Gracias por acompañarnos, amigo. Vamos con esto. Es la bandononona de Max Peraza. Escuadra de Dios.

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Vivo y muere en tu piel. Escuchamos a Jennifer Peña aquí en La Única. Gracias por acompañarnos. Muy buenas tardes, 5:28 minutos. Dice, hola, muy buenas tardes. La canción de La Razón de mi Ser con la Tropa Vallenata. Gracias. Vamos con ella aquí en La Única. Buenas tardes.

0: Razón de ser, escuchamos a Tropa Vallenata aquí en La Única. Dice, muy buenas tardes, César, saludos para todos los que van a trabajar a Cuculclán.
1: Ah, es acá en la mina, ¿verdad?
0: Sí, algo así. Sí, ya me acordé que he visto las camionetas con Cuculclán. Dije, órale, ¿van a hacer sacrificios o qué? Bueno, pero no, es a la mina. Dice que van con el chofer Julio del transporte de parte de Francisco Almaraz con la canción Nunca es suficiente con Natalia Lafourcade y Los Ángeles Azules. Vamos con la música, quizá. Pero nunca es suficiente. Los Ángeles Azules y Natalia Lafourcade aquí en La Única.

Serena de Vera, señores, buenas tardes. 28 minutos para que sean las 6 de la tarde, 28 y las 6. Mil gracias, muy buenas tardes. Estaré escuchando el 103.3 FM, la única.

Dice por acá otro mensajito que nos está llegando al 493-141-133, que está a sus órdenes. Dice: muy buenas tardes, ¿nos podrá complacer con, por favor, con la canción Demente del Conjunto Río? Gracias, la mando enseguida, sale. Mientras tanto, vamos a escuchar esto de banda La Perinola. Gracias, buenas tardes.

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Seguimos con la música, mil gracias, muy buenas tardes. Vamos con esto que es bien importante, que darle a conocer, mire, que se andaba pasando. Como estuvimos fuera del aire un ratillo, pero bueno, aquí estamos ya, ¿no? 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Será un placer atenderle. Solamente 8 minutos para que sean las 6. Vamos con la música, vamos a escuchar esto de las salas de la música norteña. Ellos son Palomo, es El Acuerdo aquí en La Única.

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9: Buenas tardes, ¿cómo está? Un saludito aquí para la banda de Cavi que vamos a chambear. Tu compa, la chulada. Saludos, mi. Buenas tardes. Y para mi camarada Miguel Aviña, sabe que no se ha reportado.
10: Mi chulada, mil gracias por acompañarnos. Pase excelente tarde. Saludos para usted y toda la gente que le va acompañando. Que tenga muy buen viaje. Vamos con la música. Y yo con eso me despido. Pase excelente tarde. Me escucho mañana, 6 de la tarde, aquí a través de 103.3 FM. De mi parte es todo. Mil gracias. Les dejamos esto de Joe López y Grupo Más. No es cierto, es Jimmy González. Jimmy González y Grupo Más, gracias, con permiso. Hasta pronto. ¿Ahora qué hago sin ti?

0: Aló, aló, habla Homero Simpson. ¡Les traigo una buena nueva! ¡Rubén González, el muñeco, ya llegó!
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2: ¿Qué tal? Buenas tardes. Son exactamente las 4:02. César Hernández y Nostroza se va. Me quedo con ustedes hasta las 10 de la noche. Ya lo saben, la invitación para que marquen 493-93-261-51. El WhatsApp 493-143. A sus órdenes. 493-1073. A sus órdenes.

Es el Chapo de Sinaloa, le hace falta un beso. La 6.5, la 6.5, minutos 30 segundos a 493-141-1033, a sus órdenes de WhatsApp. Y el directo a cabina 493-93-26151, viene línea telefónica. A la gente de Carrizalillo, saludos.